0: Es muy, muy valientes y cómo enfrentan ellos su proceso de muerte. Y algo bien interesante, y como adultos tenemos que tener cuidado, es no responsabilizar a los niños por las emociones de los adultos. No llores porque papá está triste, porque mamá está triste. No, o sea, permítete llorar, permítete sentir, ¿sí? Ahorita no hables de eso porque la abuelita se va a preocupar, por ejemplo. Y entonces empezamos a comprimir y a restringir nuestras emociones,
1: claro,
0: cuando necesitamos poder vivir esas emociones para poder transitar nuestro proceso de duelo.
1: Tanto trabajo para ponerle nombre a las emociones, para que luego te digan, no, no deberías de estar triste, pero ¿cómo no? Se murió el abuelo, la mamá o el hijo,
0: sí.
1: ¿Cómo no voy a estar triste?
0: Sí, sí, sí. Los niños pequeños, ellos transitan, están entrando y saliendo del duelo, y es bien común que veamos a los niños que están jugando y luego otra vez regresan y preguntan, ¿no? Y el abuelo va a regresar o va a despertar y van a jugar. Ellos

0: transitan, entran y salen el duelo. Los adultos estamos más tiempo en el duelo que los niños, ¿sí? Pero ya hemos hablado en otros programas, el duelo no es que tenga un tiempo, es más bien qué hacemos con ese tiempo para poder vivir ese duelo.
1: Eso de permanecer en el duelo, los adultos, ¿tiene algo que ver la presión social? Porque ya ves que luego escuchas, es que no puedo salir porque pues apenas lleva 3 meses mi ser querido que falleció. O sea, hay un reglamento que te digan al año ya puedes salir, a los tantos años te puedes reír. O sea, ¿cómo?
0: Inclusive ahora ya no es tanto, ¿vives? Que te vistas de luto, ¿no? De negro. Pero
1: sí, antes
0: pero,
1: era de la cabeza a los pies de negro.
0: Sí, sí, es mucho de las normas sociales también, ¿no? Y dentro de cómo vivas tú, en qué sociedad estés viviendo, para darte ese permiso de vivir tu duelo.
1: Sí, hay comunidades muy crueles, ¿no? Hay pueblos todavía en México, por lo menos yo conozco algunos, que la sociedad te mata, pero te apedrea a una viuda que salga de su casa. No puede salir hasta pasados los no sé cuántos días o cuántos meses.
0: Y cancelan viajes, cancelan bodas, a lo mejor 15 años que estaban ya programados, porque pues cómo vas a festejar si acaba de fallecer, ¿no? Un familiar.
1: ¿Ahí qué es? ¿Qué sugieres tú? ¿Cómo lo sientas?
0: Yo creo que es sentarse a dialogar en familia, ¿sí? Y también cómo lo está viviendo la persona, por ejemplo, los que se van a casar o la quinceañera, ¿no? Es importante tomar en consideración las opiniones de todos los involucrados y respetando las opiniones de todos, no querer imponer un hecho o una decisión.
2: Porque con esto que hablabas de la muerte, por ejemplo, para los adolescentes, o sea, implica mucho más que, no sé, tenías esta celebración, esta fiesta, si tienes 15 años, por ejemplo, se muere el abuelo, ¿cómo lo procesas? Y además ya no está como esa parte de la fiesta.
0: Así es, y los adolescentes sobre todo empiezan mucho a cuestionarse su espiritualidad. Cuando viven procesos de muerte empiezan a cuestionarse mucho su espiritualidad, su religiosidad. Entonces es bien importante a todas las edades tener atención en cómo estamos viviendo la pérdida, pero sobre todo no minimizar lo que están viviendo.
1: Claro, claro. Ya una vez que pueden estar tristes, que se atreven a estar tristes, bueno, pues aceptar que está triste la familia, cualquiera de los miembros.
0: Y ayudarlos a integrar la pérdida a su proyecto de vida.
1: Sí, no se acaba tu vida porque se acabó la del abuelo o la del ser querido.
0: ¿Cómo integras, cómo qué legado te deja esa persona que falleció?
1: Selene García Ayala, muchísimas gracias. ¿En dónde podemos contactarte?
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1: 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Ojalá que no esté pasando un momento de estos difíciles, pero si lo está atravesando, bueno, pues acérquese a la que sabe, ¿no? Para poder salir lo menos lastimado posible. Muchísimas gracias. Te lo agradecemos mucho. Porque envejece nuestro cerebro. Y de veras, yo no sé qué ganas. Unos nacimos ya con el cerebro envejecido, creo. Investigadora de la Universidad Autónoma de Querétaro. Con ella continuamos. Hola, buenos días. Qué gusto platicar de este tema, porque hay que hacer algo para que no envejezca el cerebro, o envejece pues porque ya tenemos muchos años. Doctora Giovanna Pastén, gracias por estar con nosotros esta mañana. Hola, investigadora de la UAC. ¿Por qué envejece el cerebro?
3: Pues envejece porque sufrimos, ¿no? El paso del tiempo, primero que nada, y porque sufrimos algunos cambios metabólicos, ¿no? De cómo la energía se procesa en nuestro cerebro. También sufrimos estrés oxidativo, ¿no? Que el estrés oxidativo, al final, es esta señal, ¿no? De envejecimiento para las células del cerebro. También tenemos algunos otros mecanismos que se van perdiendo, como por ejemplo la inmunidad del cerebro también se afecta, la capacidad de regeneración también se afecta. Sin embargo, tenemos la plasticidad que se conserva a lo largo de toda nuestra vida.
1: ¿Es inevitable que envejezca el cerebro?
3: Es inevitable que envejezca el cerebro, pero eso no significa que que no podamos hacer cosas para que envejezca mejor, ¿no? Entonces, la vez pasada hablamos justamente de cómo el cerebro es el órgano

que requiere más energía de todo el cuerpo, y entonces modular este metabolismo, ¿no?, de energía cerebral a partir de el control metabólico y glucémico, ¿no?, de lo que comemos, de lo que hacemos, de cómo dormimos, puede ayudarnos a que este cerebro envejezca de mejor manera. Una persona que tiene 25 años y otra persona que tiene 25 años puede que no esté

0: Indicaciones de que tu cerebro está envejecido.
1: Pues el envejecimiento es un proceso normal, eso sí lo quiero dejar claro, y es muy diferente a cualquier enfermedad neurodegenerativa, en especial el Alzheimer, porque creo que siempre las personas como que relacionan el envejecimiento con el Alzheimer y no son sinónimos, ¿no? Entonces, algunas cuestiones que podemos ver cuando nuestro cerebro va envejeciendo es que pues nos cuesta más trabajo aprender cosas nuevas, ¿no? Nos cuesta un poquito de más tiempo memorizar o aprender algunas cosas nuevas, nos cuesta un poquito más concentrarnos o tener algunas partes de atención, ¿no? Pero ¿cuándo deberíamos poner atención o cuándo se convierte en una patología como el Alzheimer? Cuando estas cosas impiden que llevemos nuestra vida diaria a cabo, ¿no? Por ejemplo, cuando ya nos repitieron varias veces una pregunta o una respuesta, ¿no? Cuando vamos a un lugar que conocemos perfectamente o que conocíamos perfectamente y nos sentimos perdidos o fuera de lugar, ¿no? O cuando, por ejemplo, hacemos una receta que la hemos hecho toda nuestra vida y que se nos olvidan los pasos,
0: Tú
1: ahí
0: me
1: es
0: estás
1: cuando hay que poner
0: espiando.
1: atención. Pero los
0: Claro.
1: olvidos, como las llaves o así, son normales, ¿no?
0: ¿Hay algo que pudiéramos hacer? Ya sabemos que es inevitable el envejecimiento, pero algo, una ayudadita, así como dices, bueno, sí, el cuerpo cambia, pero si haces ejercicio, pues te va a
1: Sí,
0: cambiar menos rápido y menos
1: claro.
0: dramáticamente, ¿no?
1: Sí, normalmente todo lo que sea bueno para nuestro corazón, nuestro hígado, nuestro intestino, va a ser también muy bueno para nuestro cerebro. Entonces, ¿qué ayuda al corazón? Pues hacer ejercicio, ¿no?
0: Okay.
1: Comer saludable, una alimentación variada, ¿no? Y equilibrada, que tenga grasas buenas, antioxidantes, frutas, verduras, carne o proteína de buena calidad, ¿no? Puede ser de origen vegetal o de origen animal, no hay problema. Igualmente, algunos suplementos, ¿no? Como los que hablábamos la vez pasada, las vitaminas son súper necesarias para que se lleve a cabo el metabolismo, en especial las del complejo B o todas las que son hidrosolubles, porque esas son las que se van, digamos, las tomamos y cada vez que vamos al baño se van las vitaminas, ¿no? Se eliminan por la orina.
0: Pero
1: Entonces
0: ya
1: es
0: dejaron su
1: necesario,
0: beneficio. ¿Cuáles son las hidrosolubles?
1: las del complejo B,
0: Sí.
1: todas las vitamina B1, la
0: Todas
1: vitamina
0: las del B. Ok.
1: B6, B12, ajá. Entonces esas tenemos que estarlas tomando o consumiendo crónicamente,
0: ¿A partir de qué edad?
1: porque a lo mejor a partir como de los 40 años y si tenemos, por ejemplo, sobrepeso u obesidad, es más importante aún porque quien las produce en el cuerpo naturalmente son las células de nuestro intestino, ¿no? La microbiota. Entonces, si esa microbiota está dañada, no tenemos las vitaminas.
0: Okay. El hígado.
1: El hígado es un órgano súper importante y que está súper conectado con el cerebro porque justamente es quien se encarga de que estas vitaminas se formen en su forma activa, ¿no? Estas vitaminas llegan en una forma a nuestro hígado y se activan en el hígado y luego pasan hacia el cerebro. Entonces, si el hígado está mal, el cerebro no puede regular este metabolismo, ¿no? Es nuestro detoxificador estrella también, ¿no? Entonces,
0: O sea, no volvemos a una buena alimentación, a movernos, a hacer
1: A
0: ejercicio
1: dormir
0: y
1: bien.
0: a dormir.
2: Y los ejercicios mentales, yo me acuerdo que mi
1: Sí,
2: abuelita iba
1: sí,
2: a
1: sí.
2: clases, así que le ponían que crucigramas y busca no sé qué. Y era mucho
1: Gimnasia
2: más buena que
1: cerebral.
2: yo,
1: Sí,
2: pero mucho
1: claro.
2: más buena. Si teníamos que resolver. Ya claro, su cerebro es más joven.
0: No, pero está entrenado,
1: Sí.
0: o sea, sí lo podemos ir
1: Sí, claro que
0: entrenando.
1: sí. Al final, las habilidades que vamos desarrollando a lo largo de nuestra vida también van a conservar esas capacidades cerebrales.

0: o cognitivas que tenemos, ¿no? Una persona, por ejemplo, que se dedica a ser contador, ¿no? Toda su vida va a tener una capacidad más alta, ¿no?
1: Claro.
0: De hacer cualquier cosa de números más rápido que una persona que a lo mejor
1: que
0: se dedicó
1: hemos...
0: al lenguaje y a la escritura, ¿no? Esa persona pues va a conservar más su capacidad de lenguaje y escritura. Entonces,
1: porque me imagino ahora que es tan común, bueno, que ya a mí, por ejemplo, ya me tocó hacer todo con calculadora, ¿no?
0: Ajá, sí.
1: Y ahora con inteligencia artificial ya no están ni escribiendo correos, ¿no?
0: Sí,
1: entonces,
0: sí, sí.
1: ¿Qué va a pasar con estos cerebros que están como mucho más tranquilos y con esta gente mayor que a veces pues los ponen solo enfrente de la tele todo el día?
0: Sí, claro. Bueno, esto se ha observado incluso en jóvenes que sí acelera como el deterioro cognitivo, ¿no? Y el deterioro de funciones en especial como la atención, la concentración y la memoria a corto plazo, que es la memoria de trabajo, por ejemplo, recordar números. Ya ahorita tampoco guardamos los números de nadie en nuestra mente, todo está en el celular, ¿no? Y básicamente también hay procesos que también ya se han descrito, que como el brain rot, no sé si lo han escuchado.
1: No, no, yo
0: el
1: no.
0: Brain rot justamente fue la palabra del año del el diccionario de Oxford del 2024, y básicamente dice que es como el efecto que sufrimos cuando tenemos esta exposición a contenido de baja calidad y de exposición rápida, como cuando estamos scrolleando, ¿no?
1: En ¿cómo el se teléfono. Llama la palabra?
0: Brain rot.
1: Brain rot, de cerebro.
0: De podredumbre cerebral, ¿no? Entonces, esto al final es como... pues es un estado mental, ¿no? En el que el cerebro se queda después de justamente haber consumido este contenido por un largo tiempo, 1 o 2 horas, ¿no? Después pregúntense si recuerdan algo, ¿no? De lo que vieron y cómo se sienten, y seguramente se van a sentir con un poco de niebla mental, ¿no?
1: Y que no te acuerdas de nada.
0: Que no te acuerdas de nada, que te sientes como insatisfecho,
1: sí,
0: esto. Y eso puede acelerar justamente el envejecimiento cerebral en jóvenes. Porque
1: o sea, ustedes, doctores investigadoras, yo creo que van a ver con el paso del tiempo muchos efectos de tantas pantallas, ¿no? Que todavía no sabemos. Todo el mundo te dice, menos pantallas, por favor, niños, no pantallas. Pero todavía no sabemos los daños a largo
0: sí,
1: plazo.
0: Sí, todavía no sabemos los daños certeros, pero sí estamos viendo cambios en la atención y la concentración.
1: ¿Mande?
0: Entonces, eso es justamente lo que nos permite, esos dos procesos son los que nos permiten tener memoria y luego memoria de largo plazo, ¿no?
1: Doctora Giovanna, ¿por qué personas de la misma edad podemos ver que una le funciona muy bien el cerebro, está atenta, puede seguir una conversación, y otra, pues, no sé, decimos, es que está chochando, o ya se le va el avión, o lo que quieras, ya se nos están empezando a ir las cosas? ¿Por qué unas y otras no?
0: Es justo por lo que les mencionaba, de las habilidades y capacidades que cada persona, ¿no?, va adquiriendo a lo largo de su vida y entrena a lo largo de su vida. Aquí, Ana nos comentaba que su abuelita pues hacía sudokus y que era muy buena como resolviendo acertijos y esto, pero porque tenía ese entrenamiento. Nosotros podemos entrenar esa plasticidad y esos cambios de nuestro cerebro, o podemos hacerlos más lentos o más rápidos, ¿no? Más rápidos el envejecimiento, ya vimos, con la exposición a contenido de baja calidad. Más lentos, ¿no? Y cuidar más nuestro cerebro a partir de, pues, cosas como la lectura, la escritura a mano, ¿no? Que eso ya casi no se usa también.
1: Ya nadie escribe.
0: A lo mejor también la comunidad, hacer comunidad, ¿no? Tener relaciones de alto valor también fortalece mucho.
1: De que platicas, ¿no?
0: Ajá, exacto.
1: La cuestión de comer bien, mucho se ha dicho de las almendras. Come almendras porque la memoria. ¿Es cierto?
0: Sí, las nueces.
1: Claro,
0: ¿sí que
1: es cierto?
0: Sí. Las nueces, las almendras. Claro que en mucha cantidad también
1: mucha
0: tienen
1: grasa.
0: Mucha caloría, ¿no?
1: Sí.
0: Pero sí es necesario consumir esos frutos secos porque al final tienen omegas. Y el omega 3 es un antioxidante súper importante para las células del cerebro y de todo el cuerpo, pero en especial del cerebro.
1: Almendras, nueces, pepitas,
0: almendras,
1: semillas de calabaza.
0: Almendras, nueces, semillas de calabaza, efectivamente.
1: Ajonjolí.
0: Sí, ajonjolí, todos los frutos secos que se imaginen y que puedan comer tienen diferentes conformaciones de estos ácidos grasos que pueden ayudar mucho
1: deberíamos
0: al cerebro.
1: De incluirlos más en la dieta, ¿no?
2: ¿Es mejor comerlos en la dieta o suplementarte con omega 3?
0: Es mejor comerlos en la dieta. O sea, no solamente están los omegas, no solamente

0: están en estos frutos secos, también están en el pescado, como el salmón, ¿no? El atún y la sardina.
1: ¿El atún de lata vale o atún?
0: Sí, sí, vale, siempre y cuando
1: no sea lleno de grasa.
0: No sea con mucha soya, porque también el atún de lata ya tiene soya integrada. Entonces, el atún que sea como más magro.
1: Lo más fresco, mejor.
0: Y si no, sardina. La sardina también es un...
1: Es bueno, bonito,
0: es un
1: barato,
0: pescado, o sea, muy infravalorado, sí, pero que tiene mucho omega.
2: Los lobos marinos tienen un cerebro espectacular.
1: Sí. Comen muchas sardinas, por supuesto. Doctora Giovanna, muchísimas gracias. ¿En dónde podemos contactarte?
0: Me pueden contactar en mi correo, es giovanna.pastén.08@gmail.com, y también nos pueden encontrar en el Instituto de Neurobiología de la UNAM.
2: Perfecto, lo repito, giovanna.pastén08@gmail.com.
0: Sí, muchas gracias.
2: A ti, muchas
1: muchísimas gracias. Arteterapia, el diálogo con la obra de arte, ¿nos servirá estar como en contacto o estar cerca de la obra de arte? Está con nosotros el psicólogo José González, con él continuamos.

0: La Secretaría de la Juventud, me da muchísimo gusto que nos acompañe. José González, psicólogo, ¿cómo estás?
1: Bienvenido.
0: Bienvenido, un gustazo.
2: Muchas gracias por recibirme. Me gusta mucho pues traer estos temas que creo que pues no se conocen mucho y pues me he sentido muy bienvenido.
0: Hay que hablarlo, hay que hablar de estos temas. Vamos a hablar del arte. ¿Qué es el arte? ¿En dónde hay arte? ¿En dónde encontramos el arte?
2: Pues para mí siento que el arte realmente es la expresión creativa del mundo. Siempre habrá como ese diálogo de lo que es o no es arte, pero al final creo que se puede reconocer como en esa creación que no solo como humanos, sino también como seres, pues podemos ofrecer al mundo.
0: Ya no solamente las bellas artes.
2: Sí, no, creo que también como el mundo tiene como sus propias formas de regalarnos ese pues esa vivencia de la belleza, esa vivencia estética.
0: La naturaleza misma, ¿no? Te puede mostrar el arte. Y ahí tú, sí, le encanta. Sí, puedes encontrar arte en muchas cosas, independientemente de las bellas artes.
2: Sí.
0: ¿Qué pasa con una persona que está en contacto con el arte y otra que no?
2: Me gusta mucho la pregunta. Creo que ahí, pues la persona que no está en contacto con el arte quizás puede guiarse mucho por lo que quizás las demás personas digan de cómo se debe ser, ¿no? De lo que se debe expresar a través de su persona. Pero mientras se va dando ese permiso y va entrando como con ese diálogo, pues uno se va dando cuenta de las posibilidades de expresión y de ser que tiene a través de esas formas, ¿no? Que no solo podemos estar con esta parte del lenguaje racional, sino que podemos expresarnos, compartir nuestros sentimientos a través de pues las diversas formas, ¿no? Que tiene el arte, como la música, el dibujo, la pintura, el movimiento. Entonces, pues en esas formas como que va encontrando más sobre quién es ella, la persona.
3: Pasa mucho que como niños nos inculcan muchísimas cosas artísticas, ¿no? Tienes clase de música, pintura, arte, te ponen a escribir poemas, y mientras vas siendo adulto, si no te dedicas a una disciplina artística, muchas veces te desarraigas por completo, ¿no? No canto, no bailo, no pinto, no... ¿Crees que sea importante o cómo podría un adulto tener arte aunque no se dedique a eso?
2: Sí, siento ahí una creencia como muy limitante que pasa con los adultos, es que justo vivieron ese periodo durante su infancia donde sí que se permitían el arte porque no había como algo correcto y algo erróneo, ¿no? Simplemente, pues los niños simplemente hacen, ¿no? Pero mientras vamos creciendo, como que también vamos instaurando una creencia de que aquello que debemos hacer debe ser siempre como perfecto, ¿no? Súper bello, súper estético. Entonces, acá la invitación de la arteterapia es como reconocer que el arte también puede ser una

0: una vía para disfrutar del proceso creativo, ¿no? No tanto dirigido hacia la obra de arte final, sino el
1: Claro,
0: mismo proceso.
1: que lo puedes disfrutar, que te puedes desestresar a través del arte sin necesidad de ser el gran artista, porque creo que le diste al clavo, ¿no? Los adultos decimos, no, es que, pues sí, tomé piano de chiquito, pero no, no soy bueno.
2: O bailo feo.
1: Bailaba, pero bailo feo. Entonces ya se nos quedó el estigma de la que baila feo. Y pues bailar es algo que aunque no bailes bonito, te va a hacer bien. En cuanto a terapia te va a hacer bien. Vamos a hacer una pausa, si te parece bien, y regresamos y nos dices de qué manera funciona como terapia, así como
0: Súper.
1: las mascotas, así como muchas cosas terapéuticas, el arte de qué manera nos puede ayudar. ¿Te parece
0: Súper.
1: bien? Estamos en confianza, no se vayan, tenemos todavía mucho más. Regresamos.
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3: Esta tecnología doméstica está validada por el Laboratorio Nacional de Protección al Consumidor. Tome nota de los ingredientes y presten mucha atención. ¡Comenzamos!
5: Los ingredientes que vamos a necesitar son 3 tazas de base de jabón transparente cortado en cubos, media taza de agua purificada caliente, 1 1/2 cucharadas de miel de abeja, una pizca de colorante vegetal amarillo y 40 gotas de esencia de miel.
3: Los utensilios que utilizaremos son una taza medidora, una cacerola con capacidad de 2.5 litros, un tazón de vidrio con capacidad de 1.5 litros, un plato extendido, un cuchillo, una cuchara sopera, un molde de silicón, un rollo de papel aluminio, un rollo de plástico adherente para alimentos y un atomizador. ¡Vamos al procedimiento!
5: Comenzaremos colocando los cubitos de la base para jabón en el tazón y la llevamos a baño María. Movemos hasta que se hayan derretido por completo. Vertemos en una taza la miel, el colorante y la esencia. Mezclamos y dejamos reposar unos minutos. Después, agregamos el agua caliente.
3: Cuando la base para jabón esté completamente derretida, añadimos la mezcla de miel y revolvemos hasta incorporar todos los ingredientes. Retiramos el fuego y vertemos la preparación en los moldes. Si no cuentas con moldes de silicón, puedes utilizar vasos desechables recubiertos con una capa de aceite mineral para facilitar el desmolde.
5: Si notas que se formaron burbujas en la superficie, puedes eliminarlas rociando alcohol del 96 utilizando un atomizador. Esto ayudará a que el jabón tenga una textura lisa. Dejamos enfriar a temperatura ambiente y posteriormente refrigeramos por 30 minutos para solidificar.
3: Ahora desmoldamos los jabones y los envolvemos en papel aluminio, después en plástico adherente para alimentos. Y así de fácil, en tan solo 40 minutos quedaron listas nuestras barras de jabón con miel. Recuerda almacenarlas en un lugar fresco y seco.
5: ¡Anímate a prepararlas! Esta receta rinde para 6 barras, tiene una caducidad de 6 meses y un costo promedio de 118 pesos con 34 centavos.
3: Si prefieres seguir el paso a paso en video, recuerda que puedes ver esta tecnología doméstica en nuestro canal de YouTube, Profeco TV. Ahí encontrarás muchísimas recetas para ahorrar y hacer tú mismo los productos en casa, teniendo la certeza de la calidad en los ingredientes que utilizas.
5: Aprende a hacer desde un gel para el cabello o un champú para lavar el auto, hasta jamón artesanal o unos deliciosos enjambres de chocolate.
3: Presúmenos cómo te quedaron tus jabones. Etiquétanos en Instagram con el hashtag Tecnología Doméstica Profeco y menciona a @ Revista del Consumidor MX. Nos escuchamos en la próxima Tecnología Doméstica.
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0: Continuamos. ¿De qué manera el arte se puede utilizar como terapia y en qué casos? ¿Terapia de qué?
1: Normalmente la arteterapia tiene muchos ámbitos de aplicación. Puede ser compartida en grupo o también de manera individual. Y bueno, acá una herramienta que trabajamos mucho justo es el diálogo con la obra de arte, que es justo ya no solo vivir las artes visuales, las artes plásticas como medios terapéuticos, sino que el encuentro con la obra y con el terapeuta sea una experiencia que realmente permita a la persona profundizar con las, pues sí, con su propia imaginación, con el contenido que quizás no tiene tan presente, pero que con la obra de arte reluce.
2: O sea, pintas algo, dibujas algo y luego interpretas, ¿o cómo?
1: Justo, el diálogo con la obra de arte consiste en, por ejemplo, aquello que estás pintando, puede ser como que aparezcan varios elementos, un animal, una persona. Entonces, junto con la ayuda del terapeuta, se empiezan a hacer preguntas sobre el contenido de la misma. Primero de manera fenomenológica, como concretamente lo que está en la pintura, porque cada quien puede tener como su propia interpretación, y después irle haciendo preguntas a los elementos que están dentro de la pintura, ¿no? Que no es como que tengan una vida propia, sino que es parte de la voz de la propia persona. Pero cuando se plasma dentro de la pintura, como que permite una voz diferente, que a momentos en el espacio terapéutico, pues permite pues seguir profundizando en la propia persona.
0: Llega alguien a terapia y a través del arte le puedes dar una hoja en blanco, crayolas, pintura, lo que quieras. ¿Y es como libre lo que va a pintar, o das un tema, o si tiene problemas con sus padres o con los hermanos, no sé, qué sé yo, cualquier tipo de problema, lo vas encauzando a ese problema para que dibuje?
1: Justamente, normalmente se le pregunta a la persona como qué le gustaría estar trabajando. Y a partir de esa situación, de esa problemática, es desde donde se dirige la creación artística y también el medio artístico que se utiliza. Por ejemplo, supongamos que una persona recientemente tuvo un duelo y no lo ha procesado como adecuadamente y no sabe cómo. Entonces se le podría invitar a que justo pinte como una representación de la persona, de lo que era importante para ella. Y a través de ahí, justo como que se amplía ese espacio más íntimo, más poético, que le permita realmente experimentar el duelo en primera mano.
0: Para los amigos de radio les platicamos las imágenes que estamos viendo, no es por nada, pero a mí se me antojó una chava en el suelo con muchos papel, no sé, cartulinas, lo que sea, y con pintura en las manos, ¿no? Y expresando... Pues solo Dios sabe si está enojada, si está triste, si está amorosa, si está rota por dentro. ¿Y cómo puedes expresar con la mano? Había otra que estaba acostada y con un papel en la pared y sin ver, pintando arriba de la cabeza, pintando pues lo que se le ocurría. Y yo creo que después, cuando ves tu arte, pues le entiendes un poquito más a las emociones.

0: emociones que estás viviendo, ¿no? O sea, esta chava está muy padre, la otra puede ser que sea muy introvertida, de acuerdo a lo que está pintando. Algunas pintan en círculos todo hacia adentro. Digo, ay, no sé, tú eres el experto, tú eres el psicólogo, pero me imagino que es diferente la interpretación que dan cuando ven la obra terminada que cuando llegan al papel en blanco.
1: Justo. Dentro del proceso creativo,
0: mira esa,
1: hay muchas cosas que empieza a pensar la propia persona, ¿no? Uh-huh. Sobre aquello que está relatando a través de la pintura, del dibujo. Puede ser como, esto no es bueno, esto está así, o meterse en la narrativa, por ejemplo, de su propia historia, y ir representando como una línea que significa esto, otra esto. Entonces hay todo un proceso dentro de las obras de arte, y desde la arteterapia nosotros no interpretamos tanto la obra de la otra persona, sino que le invitamos a que ella misma la interprete, que le empiece a preguntar cosas para que
0: porque
1: ella...
0: Porque es su problema y es justo, su arte.
1: Sí.
2: Yo me acuerdo un montón cuando estudié biología que decían que el fenómeno de la vida era tan vasto que las palabras lo único que hacen es limitarlo.
0: Sí.
2: Y entonces puedes explorarlo a través de las palabras, pero como científico siempre tienes que tener en cuenta que hay mucho más. Y que por eso el arte y la ciencia se entrelazan mucho, porque en el arte tienes otra manera de expresar eso de lo vivo, ese fenómeno de la vida. Y entonces cosas que no puedes decir con palabras, por ejemplo, con un psicólogo, tal vez lo puedes decir bailando, tal vez lo puedes decir expresando algo con tus manos, ¿no?
0: Con un trazo, con crayola,
2: bailando, gritando.
0: Pero se me antoja llegar a hacer esto, o sea, poco lo podríamos hacer en casa, ¿no? Con los hijos, ahorita en los pocos días que les quedan ya de vacaciones, ay, Dios mío, bueno, con los pocos días que les quedan, lo digo por el tráfico, pues poner, a ver, dibuja cómo te sientes, imagínate un niño, a lo mejor esa sería la pregunta, no lo sé.
1: Justo, como que luego buscamos acercarnos mucho a las infancias,
0: sí,
1: desde la palabra, pero a veces puede ser más fácil hacerlo por medio de un dibujo, ¿no?
0: Claro.
1: Incluso, o sea, sí preguntarle cómo en forma de un dibujo, cómo te sientes, ¿no? O también hacer un dibujo al mismo tiempo, ¿no? Que en ese diálogo, en vez de hacerlo a través de la palabra, que yo haga un trazo y luego el niño otro y se vaya dialogando en ese espacio.
0: ¿En el mismo espacio?
1: Justo.
0: ¿En la misma cartulina, digamos?
1: Sí.
0: Mira, está padre, la verdad es que sí, porque normalmente los papás decimos, a ver, dibuja una casita. No, dibuja, ¿no? Ya le estás diciendo, así no son las casitas, dibuja lo que quieras, tampoco no somos así. Los papás tendemos a criticar y a juzgar si está bien o está mal dibujado, o los que tocan algún instrumento o están intentando, deja de hacer ruido.

0: Contigo Sanamente, donde una parte del programa justo lo dedicamos a compartir estos espacios creativos. Así le llamamos, son estos talleres, encuentros, donde la gente puede sumarse y justamente explorar el arte desde esta mirada, ¿no? No desde la búsqueda de la perfección, sino de un encuentro consigo mismos, ¿no? De aquello que pues les atraviesa en ese momento y que pues no han encontrado quizás otra forma de hablarlo, de compartirlo. Entonces en ese espacio como que facilitamos para que puedan encontrar otra parte de sí mismos.
1: ¿Y es solo para jóvenes?
0: Está dirigido principalmente a juventudes, pero en los espacios creativos que realizamos una vez al mes dentro de las instalaciones de la CEJUVE en el Querétaro 2000, el parque, también se llegan a sumar personas de distintas edades. Entonces, no está cerrado únicamente a los jóvenes.
1: CEJUVE está en el Querétaro 2000, ¿sí?
0: Sí.
1: Pero además tienen otros espacios donde pueden ir,
0: sí,
1: los jóvenes. ¿En dónde son estos lugares?
0: Uno está en el Mirador.
1: ¿En la colonia El Mirador?
0: No, en el Mirador de Los Arcos, cerquita.
1: El Mirador de Mirar.
0: Sí.
1: Sí, sí. Pensé. Ok.
0: Sí. Pero
1: el convento de la Cruz, ¿no?
0: Sí.
1: El Mirador, sí. Del Panteón de los Queretanos Ilustres.
0: Sí. Justo.
1: Ok. ¿Ahí está?
0: Sí, ahí hay otra sede donde
1: sí,
0: también se
1: claro,
0: realizan parte de estas actividades.
1: Sí.
0: Pero sí que estos espacios también llegan a distintas zonas. O sea, donde, por ejemplo, una colonia los requiera, pues puede consultarnos y llevamos un espacio a esa zona. Entonces,
1: qué padre.
0: Sí, da también esta accesibilidad para que realmente todos y todas puedan disfrutar de estas experiencias, ¿no? Y vivirlas de
1: O sea,
0: de primera
1: cualquier
0: mano.
1: Colonia o una escuela, no sé, una secundaria, ¿les pueden hablar y llevan estos espacios?
0: Sí. Sí,
1: ¿cómo
0: sí,
1: sería el contacto? ¿A dónde hay que hablar?
0: Pues nos pueden contactar por medio de Facebook e Instagram. Estamos
1: CEJUVE,
0: como Secretaría de la Juventud de Querétaro o CEJUVE, ¿no? Ahí en cualquiera de las dos. Y el número es 442-224-2254.
1: 442-224-2254. ¿Van como con el calendario escolarizado? ¿Van a empezar cursos, digamos, o nunca interrumpen?
0: Pues estos espacios creativos realmente no tienen pausa, son durante todo el año. Sí que durante el verano hacemos una pequeña pausa para compartir un curso de verano. Entonces,
1: ajá,
0: las actividades continúan, solo se cambia un poco como el formato, un curso de verano para niños y niñas, y ya después se continúa con los talleres normales.
1: Y ya acabaron el curso de verano, me imagino.
0: Sí,
1: ya.
0: Estamos de vuelta.
1: Ya
0: estamos
1: de vuelta a la normalidad. 442-224-2254.
2: Gracias por estar con nosotros, José.
0: Gracias.
1: Muchísimas gracias, José González. Y nosotros nos vamos a ver qué es lo que pasa en el espacio. Raúl Conde está con nosotros. Oigan, que viene un eclipse de luna. Raúl Conde, ¿cómo estás?
3: Bienvenido. Muy bien, muchas gracias. Pues primero tuvimos un eclipse de sol hace 15 días en España, estuvo muy padre, muy bonito. Ahorita vamos a ver unas imágenes. Y sí, viene un eclipse de luna que se verá en todo México, en todo el continente americano y en parte de Europa y África, así que no se lo pierdan próximo jueves, pasado mañana. Hoy es 25, el 27.
1: 25, en dos días.
3: Y va a estar a muy buena hora, temprano, a eso
1: hora?
3: De las 8:30 de la noche, o sea, tempranito es buena hora para
1: sí,
3: que lo vean todo el mundo, no es a las 3 de la mañana como en otras ocasiones, así que pueden disfrutar este eclipse el jueves en la noche, jueves 27, y termina como al 10 para la medianoche, así que, digo, es un poquito tarde, pero no demasiado, lo pueden ver completito.
2: ¿Va a ser total?
3: no es casi total, es de 96%, o sea, la sombra de la Tierra va a cubrir 96% de la Luna y solo un pedacito, una uña, va a quedar libre y va a ser brillante, todo lo demás pues oscuro. Aquí vamos a ver el mapa ahí, cómo va a estar el cielo ese día, esa noche. Esta imagen es una representación de precisamente el cielo.

0: cielo, viendo hacia el sureste, ahí se ve la luna eclipsada, es precisamente a la hora del máximo, que es a las 10:15 más o menos de la noche. Entonces así se va a ver, y si se fijan abajo a la izquierda tenemos al planeta Saturno, así que también lo van a poder ver en esa misma noche, en esa ocasión. Y bueno, la luna eclipsada va a estar ahí.
1: ¿Estará despejado?
0: Ojalá.
1: Ojalá.
0: Hoy está muy nublado.
1: Nubladísimo. ¿Sigue lloviendo ahorita que llegaste? ¿O ya no?
0: Ya no está lloviendo, pero estuvo chispeando toda la noche. Y probablemente mañana también esté nublado. Esperemos que se despeje en estos próximos dos días.
1: Para el 27.
0: Sí, con que se abra el cielo un ratito en la noche vamos a poder disfrutar el eclipse. Entonces ahí están los datos, se los damos a los que están en radio para que los apunten. El eclipse es el 27 de agosto, empieza a las 8:33 de la noche. El máximo es a las 10:12 minutos y termina a las 11:52 minutos. Así que pueden disfrutarlo, verlo completo. No es total, pero es casi total, o sea, por tantito, un
1: 4%. Casi, parece que así se va a ver.
0: Así se va a ver. Esta es una foto de otro eclipse, pero es también del 96%, así que eso es lo que vamos a ver. Exactamente.
1: Siguen asombrándonos estos sucesos del espacio, ¿no?
0: Entonces lo pueden ver en todos lados. Si nos están escuchando en San Juan, en Jalpan, en Cadereyta, en Tequis, en Celaya, en Ciudad de México, en cualquier otro lugar de México o del continente americano, lo van a poder ver. También
1: en
0: Europa.
1: En todo el continente lo vamos a ver.
0: En todo el continente.
1: En todo el gajo.
0: Sí. Sudamérica.
1: ¿Por qué se ve rojo?
0: Por la refracción de la luz en la atmósfera de la Tierra. En realidad el rojo no está en la Luna, está en la atmósfera de la Tierra. Es decir,
1: pero es una descomposición de colores. La atmósfera tampoco es roja.
0: No, por eso, o sea, la atmósfera de la Tierra de día la vemos azul.
1: Ajá.
0: Y en la noche lo que pasa es que la poquita luz que pasa a través de la atmósfera de la Tierra llega a la Luna. Entonces lo que vemos es eso, que la difracción en la noche, pero bueno, es un poquito técnico y complicado. Básicamente es eso, por la atmósfera.
1: Ajá.
0: No es que la Luna realmente se ponga roja.
1: No, que inclusive hay luna roja, ¿no? Que cuando la vemos roja, no sé en qué mes del año, que alguna vez nos platicaste de esto en octubre.
0: Sí. Bueno, no exactamente,
1: aquí inventamos.
0: Sí. Dicen que la luna de octubre es la más bonita, yo no sé por qué.
2: En casa de mi abuela sale en octubre siempre gigante, roja.
0: Pero es que no tiene nada que ver el mes del año, sino la distancia de la Tierra a la Luna. Cuando está más cerca, se ve un 10% más grande. Cuando está más lejos, pues se ve 10%
1: ¿Y en
0: menos.
1: ¿En octubre estamos más cerca o porque tiene fama?
0: No.
1: Alguien le cantó a la luna de octubre.
0: Hay un año que está más cerca y más lejos, el perigeo y el apogeo. Entonces, hay en todos los meses del año ocurre. Sí, la luna se tarda 29 días y fracción en dar una vuelta a la Tierra. Entonces, de ahí se inventó el mes.
1: Pero
0: los meses
1: no
0: de 30
1: estamos
0: días
1: a la misma distancia de la Luna.
0: No, varía, porque, exacto, ¿por qué varía?
1: No es circular,
0: es elíptica ligeramente.
1: No, si pongo atención a tus clases.
0: Luego explicamos eso con un dibujo para que se entienda lo de la elipse, porque no es demasiado pronunciada, tampoco la órbita de la Tierra es circular, es elíptica. Pero es menos el 1% la excentricidad del centro exacto por menos del 1%. Luego lo vemos con un dibujito para que se entienda más claramente.
1: Pero si no lo estamos imaginando.
0: Sí, bueno, no sé si ya pasaron las imágenes del eclipse solar.
1: De España no.
0: A ver, por ahí las tenían ya listas en producción. son una selección de 4 fotos nada más, pero se ven espectaculares estas fotos del eclipse del sol. Este es el primero, y si se fijan es, bueno, la luna tapando completamente el sol, fue un eclipse total, y a la izquierda de esta imagen se ve ahí una protuberancia.

0: luminancia roja es un chorro de plasma saliendo del sol que se alcanza a ver porque la luna no la tapa. Entonces esto fue muy interesante porque en todas las fotos del eclipse así saliera la mayoría con este chorro de plasma eyectado del sol, que por cierto, eso que se ve es el tamaño de la Tierra, así para que se den una idea del tamaño del sol. Entonces esa llamarada pues es del tamaño de todo nuestro planeta.
1: Y las puedes ver también en el, ay, ¿cómo se llama? En el planetario de Cadereyta. Te están viendo el sol en tiempo real.
0: Ah, sí.
1: Si tú vas y visitas, tienen un telescopio especial en donde puedes ver llamaradas solares en tiempo real.
0: Wow,
2: sí, es una vez, pero en la noche. Y es padrísimo también lo que ves, te explican y
0: miren esta foto.
2: Ven nada más.
0: Esto es desde la isla de Mallorca, en las Baleares, allá en España. Fue el final del eclipse, se estaba metiendo el sol y el pedacito que le falta, la mordida que le falta al sol, es precisamente la luna, obviamente, y bueno, se ve irregular la parte de abajo porque como está muy bajo en el horizonte, atraviesa más atmósfera y pues
2: distorsiona.
0: Distorsiona, exactamente, y yo creo que eso lo hemos visto todos alguna vez, cuando se mete el sol, se distorsiona un poco. Bueno, esta
2: igual
0: otra
2: cuando
0: foto,
2: sale la luna, que sale más grande por la atmósfera.
0: Exactamente. ¿No? Creo que esta fue en León, España, no en León, Guanajuato, en León, España, y también esto es una iglesia y un cementerio, y arriba se alcanza a ver el eclipse, está también espectacular.
2: ¿Ves los rayos del sol cómo se
1: ven?
2: Sí,
1: es una fotaza.
2: Fotaza, claro.
0: Entonces, esta también está impresionante, y bueno, todos los eclipses.
2: Pero fíjate, se ve un pedazo tapado del sol, pero del otro lado sí se alcanza a salir otro.
0: Sí, todavía no estaba la totalidad.
2: Por eso le faltaba un cachito.
0: Esta foto es del horizonte, también es en España, creo que esto es cerca de un pueblo que se llama Peñafiel, allá en España. Bueno, esto es lo que se vio en general. Se ve el horizonte y cómo va bajando el sol, porque se estaba poniendo, ya era en la tarde, y se alcanza a ver el momento. Es una exposición múltiple, son como 20 fotos, una sobre otra, y se ve el avance del sol y el momento del eclipse, y luego se va destapando hacia el horizonte. Bueno, es una composición muy completa, muy bien hecha, y nos muestra cómo fue la evolución de este eclipse allá en España, en esta parte que estuvo despejada, que en general en España estuvo despejado. Se vio en el resto de Europa como eclipse parcial, y en algunos lugares no ve.
2: Por la posición.
0: La posición, el ángulo. La totalidad solo se ve en una franja y esta pasó sobre España. Únicamente, bueno, en Islandia, y luego cruzó el Atlántico y luego entró a España y se metió el sol a la hora que ya llegó al Mediterráneo. Entonces, en el resto de Europa se vio como eclipse parcial, en Portugal, en Francia, en Italia, hasta en Austria alcanzó a verse, en el Reino Unido, se vio muy bien.
2: Qué maravilla cuando tienes la oportunidad de verlo, ¿no? Que aquí ya nos ha tocado también.
0: Sí.
1: Hace poco hubo uno. Sí. Que no se vio total en Querétaro, no, pero total, sí en México. Sí.
0: Exactamente. Ya.
1: Otro Ciénega sí se vio total.
0: Ah, mira.
2: El famosísimo fue que
0: el eclipse total que fue sobre Querétaro y sobre México, fue espectacular ese eclipse. Ana Descalza creo que solo lo ha oído, lo ha oído como leyenda porque ella no había nacido. En fin, pero ese fue un gran eclipse, el que tuvimos hace poco en 2024, fue espectacular, se lo perdieron. Ah, por cierto, en España no había ocurrido un eclipse en 100 años.
2: Ahora disfrutaron muchísimo.
0: Pero espérate, van a tener ahora 3 eclipses en año y medio.
2: Bueno.
1: ¿Totales?
0: No totales, 2 totales y 1 anular. Este es total, dentro de casi un año, el 2 de agosto del 2027, es el siguiente eclipse en España, también es total, pero este que acaba de pasar fue en el norte de España. El del año que entra es en el sur de España y cruza por Argelia, Egipto y sale por Arabia ya al mar. Bueno, y dentro de año y medio, en enero del 2028, va a haber un eclipse anular que cruza desde Sudamérica, todo el océano.

0: llega hasta España. Así que en España ahora van a tener 3 eclipses seguiditos en solo año y medio. Increíble. Bueno,
1: lo van a disfrutar muchísimo.
0: Esto es muy poco común, muy raro.
2: Sí, ¿verdad?
0: Sí, o sea, sí llega a ocurrir de que en 2 o 3 años tienes 2 eclipses, pero 3 en año y medio.
1: ¿Y después de 100 años de nada?
0: De nada, exacto, 100 años de nada y de pronto 3 seguiditos.
1: Qué padre.
0: Muy padre.
1: ¿A qué se debe? Bueno, esto todavía una clase más complicada, porque dices, ¿cómo es posible que en 100 años no y en un año y medio 3?
0: Pues es una combinación de factores entre el movimiento de la luna, el movimiento de la tierra,
1: que se tienen que conjuntar todos para que se dé el eclipse.
0: Sí, exactamente. Bueno, pues va a seguir habiendo eclipses, los vamos a seguir disfrutando. Este fue el eclipse de España, que tampoco había habido eclipse en Europa, en ninguna parte de Europa, eclipse total en 26, 27 años, una cosa así. Y ahorita, bueno, pues están encantados con este que pasó y los 2 próximos que vienen en España nuevamente.
1: Pues a disfrutarlos.
0: Y recuerden,
1: sin miedo, ya no le tienen miedo a la gente, ¿verdad?
0: No, pero
1: ya se acabó el mito y las leyendas.
0: Pero fíjate que creo que todavía hay gente que cree que la Tierra es plana porque justamente...
1: Oye, sí, hay todo un movimiento.
0: Sí.
1: Los terraplanistas.
0: Los terraplanistas, sí. Suena feo, ¿verdad? Pero...
1: pero pues nomás hay que... Pues hay que verla. Hay que te vas a un avión, ¿no? Hay muchas maneras de comprobar que es redonda.
0: Exacto, y una de esas es en avión.
1: En avión, pues ahí no te queda otra.
0: Sí,
1: no,
0: les cuento rapidísimo. Hubo un tipo hace unos 8 años que decía que la Tierra era plana, hizo su propio cohete, subió 2 kilómetros, se cayó y se mató. Bueno.
1: Por andar diciendo, bueno, cada ¿dónde quien te sus creencias?
0: En el correo electrónico astronomiayastronautica@gmail.com. Con mucho gusto ahí nos comunicamos.
1: Muchísimas gracias. Gracias, Raúl. Cuando se acabó el tiempo, mi niña, vámonos.
2: Se acabó. Gracias, Ame. Gracias a todos los que nos vieron. Los invitamos a que nos sigan en nuestras redes sociales. Ame está como En Confianza con Amelia y yo como Ana Descalza. Y también visiten nuestros canales de YouTube.
1: Muchísimas gracias a todo el equipo. Felicidades nuevamente para Javier Rueda. Gracias a ustedes. Que tengan un martes. ¿Es martes? Sí. Martes maravilloso. Sí, ¿verdad? Sí. Sí, seguros que es martes. Yo iba a decir miércoles, pero no, es martes. Un martes maravilloso mañana, si lo permiten, en punto de 8:30. Seguiremos platicando en confianza. Lindo día.

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2: Son las 10 con 25 minutos.
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0: Son las 10 con 58 minutos.
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1: Son las 11:21.

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5: Son las 11:36.

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1: Las hormigas pertenecen a la familia de insectos eusociales. Las primeras hormigas existieron hace 110 millones de años, las cuales medían 5 centímetros. A pesar de que son insectos diminutos, pueden comunicarse mediante sustancias químicas y sonidos, pero no son perceptibles para el oído humano.

Las hormigas pertenecientes al género Myrmica producen chasquidos con su mandíbula. Tienen un pico especializado a lo largo de su abdomen que pueden golpear con una de sus patas traseras. Algunas larvas y pupas llegan a generar el mismo sonido. Este sonido fue descubierto por un grupo de investigadores del Centro de Ecología e Hidrología de Wallingford, Reino Unido. Gracias a este descubrimiento, comprobaron que estos ruidos son una especie de llamada para realizar una tarea o pedir auxilio.

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0: partir de este lunes, previo al regreso a clases, ya quedaron habilitados los 10 carriles de Boulevard Bernardo Quintana. El gobernador del estado de Querétaro, Mauricio Curi, propone filtro antinarcocandidatos para las elecciones de Querétaro. Para la primera quincena de agosto, la inflación anual registrada en Querétaro fue mucho menor a la media nacional. En información de Corte Nacional, detienen a 20 miembros del cártel Jalisco Nueva Generación en Hidalgo, Jalisco y Michoacán. La presidenta Claudia Sheinbaum calificó de imprudente el regreso de Rubén Rocha Moya a la gubernatura de Sinaloa. El titular de la DEA denuncia que hay funcionarios de alto nivel en México que trabajan con los cárteles de la droga. En información de Corte Internacional, el presidente estadounidense Donald Trump anuncia aranceles del 50% a autos y acero canadienses. El tifón Narra deja 16.000 evacuados en la región del sur de China. Sismo sacude en Japón y autoridades reportan más de 30 heridos.
1: Hola, ¿qué tal? ¿Cómo está? ¿Cómo le va? Muchas gracias por estar con nosotros. Bienvenidos, bienvenidas a este su espacio informativo, Noticias RTQ Jalpan. Mi nombre es Iván Ventura, deseando que esté muy bien, donde quiera que nos escuche, frecuencia 1200 de amplitud modulada, hoy mucha información lista, preparada para todos ustedes. Bueno, pues esta invitación para combatir al mosquito causante de enfermedades como el dengue, el Zika, la chikungunya. Y bueno, pues prevenir esta enfermedad comienza desde casa. Recuerde estas sencillas pero prácticas indicaciones. Lava los depósitos de agua cada 3 a 5 días. Tapa tanques y cubetas para evitar que el mosquito se reproduzca. Voltea recipientes que pueden acumular agua. Tira objetos que ya no utilices y que puedan convertirse en criaderos. También, ojalá que también las autoridades municipales pudieran generar estas campañas de descacharrización, de llevar, sacar todos los tiliches que a veces pues no podemos sacar porque pues no se los llevan el servicio de basura, de residuos, así que ojalá lo puedan considerar, porque bueno, pues estas enfermedades sí pueden estar complicando el panorama. Hemos tenido años de difíciles, pero bueno, pues combatirlos está en todos. Y bueno, pues ¿y cuáles son las diferencias de este tipo de enfermedades? El dengue es un virus transmitido por mosquitos que causa fiebre, dolores musculares. En casos graves puede requerir hospitalización. El Zika es un virus generalmente leve pero peligroso durante el embarazo, ya que puede causar malformaciones congénitas como la microcefalia. La chikungunya es un virus caracterizado por una fiebre alta repentina y dolores articulares intensos que pueden volverse crónicos. Así que bueno, pues ya lo sabe usted, hay que lavar, tapar y voltear, tirar también. Bien, pues vamos a comenzar con la información. De acuerdo con el pronóstico emitido por el Servicio Meteorológico Nacional, para este inicio de semana se prevén lluvias fuertes en gran parte del estado de Querétaro, por lo que se recomienda a la población tomar sus precauciones y estar al pendiente de los avisos que emitan las autoridades de Protección Civil. Las precipitaciones serán causadas por el monzón mexicano ubicado en el noroeste del país y por las ondas tropicales número 30 y 31.
2: Se pronostican lluvias fuertes para este inicio de semana en gran parte del estado de Querétaro. De acuerdo con el pronóstico emitido por el Servicio Meteorológico Nacional, para este inicio de semana lloverá en la zona sur, oeste y centro de la entidad queretana, correspondientes a la zona metropolitana y serrana de Querétaro. La dependencia federal explicó que las lluvias podrían estar acompañadas de actividad eléctrica, rachas de viento e incluso granizo, pudiendo ocasionar encharcamientos, deslaves e inundaciones, por lo que se recomienda a la población adoptar medidas de autocuidado, mantenerse atentos de los avisos emitidos por autoridades de Protección Civil y reportar cualquier emergencia al 911. Las condiciones del tiempo serán causadas por el monzón mexicano en el noroeste del país, inestabilidad atmosférica, canales de baja presión en el interior del país, una circulación ciclónica en niveles medios y altos de la atmósfera.

0: y las ondas tropicales número 30 y 31. Para Noticias RTQ, Víctor Cabeza.
1: Durante este pasado fin de semana en Querétaro capital, se sumó a las llamadas batallas de farmeo de aura que se realizaron en los jardines Cenea y Guerrero. Sí hubo premios en efectivo y ropa de marcas locales. Decenas de jóvenes y no tan jóvenes se sumaron a la convocatoria.
2: Los jardines Cenea y Guerrero de la capital fueron sede de las primeras batallas de farmeo de aura, que convocaron personas jóvenes a través de redes sociodigitales. Ambos eventos se organizaron el sábado 22 de agosto y la convocatoria hecha para el jardín Cenea derivó de la cancelación del evento que se quería hacer al interior de la Universidad Autónoma de Querétaro. Mientras que en el jardín Guerrero la marca Yo Visto Así Cro hizo una invitación a un concurso en donde la persona más aplaudida ganó 3,000 pesos y una playera original. Decenas de asistentes acudieron a ambas convocatorias, las cuales se hicieron virales. Hay que recordar que el término farmear es un neologismo que proviene de la palabra inglesa farm, que significa cultivar, y la aplican jóvenes que están familiarizados con los videojuegos al decir que necesitan recabar recursos para seguir, por ejemplo, en Minecraft o League of Legends. La palabra aura originalmente hace alusión a un halo, aliento, brisa, que puede envolver o emanar de determinados personajes. En la jerga juvenil tiene un significado vinculado hacia el carisma, porte y actitud que alguien proyecta. Por lo tanto, una batalla de farmear aura consiste en un enfrentamiento entre dos personas que hacen gestos, poses o actitudes para que quienes son espectadores evalúen el estilo individual en los encuentros. De acuerdo con un mapeo hecho por el sitio Estadística Gráficos y Mapas Bizarros, los lugares del país en donde ya se habían lanzado convocatorias de este tipo o se habían ya realizado los encuentros son Tamaulipas, Veracruz, Puebla, Estado de México, Ciudad de México, Querétaro, Michoacán y Jalisco. Para Noticias RTQ, Aurora Vizcaíno Ruiz.
1: No hay razones para prohibir que alumnos realicen batallas de aura en escuelas, aseguró la secretaria de Educación, Marta Elena Soto Obregón. Precisó que cualquier manifestación de ideas que no vulnere los derechos de terceros ni ponga en riesgo a los estudiantes podrá realizarse.
3: No hay motivos para prohibir la realización de las llamadas batallas de aura en las escuelas del estado, informó la secretaria de Educación, Marta Elena Soto Obregón. Mencionó que se trata de una manifestación libre y que puede llevarse a cabo siempre y cuando no vulnere derechos de terceros ni ponga en riesgo la integridad de los estudiantes.
4: El ejercicio del derecho de la manifestación de las ideas, pues es totalmente válido y es más, hasta lo tenemos que garantizar, siempre y cuando pues no vulnere derechos de terceros ni derechos de ellos mismos, ¿no?
3: Dejó claro que bajo estas condiciones, las escuelas no tienen motivo para prohibir que los alumnos permeen el aura, actividad que dijo podría realizarse durante el tiempo de receso o tiempos que no interfieran con las actividades académicas. Informó para Noticias RTQ, Viviana Ávila y Manuel Tobar.
1: Listas las autoridades educativas ante el regreso a clases el próximo lunes 31 de agosto. De acuerdo a la UCEBEC, son alrededor de 350,000 alumnos de educación básica los que estarán retomando actividades académicas en las 2,114 escuelas del estado. Hasta ahora se cuenta con el 92% de la matrícula cubierta.
3: Se tiene todo listo para el inicio del ciclo escolar 2026-2027 en el estado. De acuerdo a las autoridades educativas, el próximo lunes serán aproximadamente 350,000 alumnos los que estarán regresando a clases en las poco más de 2,114 escuelas de educación básica con las que se cuenta en la entidad. La coordinadora general de la UCEBEC, Irene Quintanar Mejía, informó que el inicio del ciclo se preparó desde el proceso de vinculación parental, posteriormente inscripciones y, por último, asignación y aceptación de espacios, logrando tener hasta ahora el 92% de la matrícula cubierta. Señaló que por ahora se continúa con la atención a todos aquellos que busquen espacios, cambio de turno e incluso de quienes van llegando al estado a radicar.
5: Todo depende el tema de la matrícula. Hay espacios donde ya no hay niños a lo mejor en educación básica y entonces, bueno, sí tenemos el servicio y lo que buscamos es que donde hay más, pues también mandamos matrícula a otros espacios.
3: e informó que esta semana las y los maestros regresaron a las escuelas a fin de preparar el inicio de clases, quienes llevarán a cabo la revisión de los proyectos académicos y la realización de las primeras actividades, sumándose a la labor de las y los supervisores que regresaron a laborar la semana pasada.

0: Cabe señalar que para este ciclo escolar se contempla la apertura de dos nuevas escuelas y un centro de atención múltiple en Huimilpan, este dirigido a estudiantes con discapacidad, así como una secundaria en San Juan del Río. Informó para Noticias RTQ, Viviana Ávila y Manuel Tobar.
1: Pues ya, ahora sí, agonizando estas vacaciones, ya en próximos días comenzará el retorno a las actividades en lo que respecta a educación básica en nuestro estado y pues ahora sí, llegó el tiempo ahí de preparar todo. Y ante el próximo regreso a clases, el Instituto Mexicano del Seguro Social en Querétaro recomienda a madres y padres de familia preparar lunch saludables para niñas, niños y adolescentes. La institución precisó que los refrigerios nutritivos contribuirán al desarrollo de los menores, además de ayudar a prevenir el sobrepeso y la obesidad.
2: Recomienda el Seguro Social en Querétaro a padres y madres de familia preparar lunch saludables para las y los estudiantes en este próximo regreso a clases. La institución de salud pública sugirió preparar refrigerios nutritivos para niñas, niños y adolescentes, además de fomentar hábitos de alimentación equilibrada que contribuyan a su desarrollo y ayuden a prevenir el sobrepeso y otros padecimientos relacionados con una alimentación inadecuada. La jefa del Servicio de Nutrición del Hospital General Regional número 1, Ana Isabel Castillo Lanestosa, explicó que el lunch forma parte de la alimentación diaria de las y los menores y debe aportar los nutrimentos y la energía que requieren de acuerdo con su edad, peso, estatura y nivel de actividad física, recomendando incluir frutas, verduras, cereales, leguminosas y alimentos de origen animal en la alimentación diaria, además de priorizar el consumo de agua natural. Asimismo, señaló que realizar 3 comidas completas y 2 colaciones saludables al día ayuda a mantener niveles adecuados de energía, evitar ayunos prolongados y favorecer mejores elecciones de alimentos. La especialista destacó que los hábitos saludables comienzan en casa, por lo que recomendó mantener una adecuada higiene del sueño y realizar actividad física de manera frecuente, así como acudir con un especialista en nutrición al menos una vez cada 3 meses para recibir orientación sobre un plan de alimentación personalizado, de acuerdo con las necesidades de cada niña o niño. Para Noticias RTQ, Víctor Cabeza.
1: Recomendaciones muy importantes que debemos de adoptar, cambios de hábitos saludables y pues esto con el objetivo de que el desarrollo que tengan en las instituciones, en las escuelas, sea el óptimo, así que pues ojalá las podamos seguir. Pide el gobernador Mauricio Curi no politizar su propuesta de protocolo contra narcocandidatos, pues se necesita un trabajo conjunto entre partidos, sociedad y autoridades electorales para impulsar mecanismos y garantizar que los candidatos no tengan nexos con grupos delictivos. Aseguró que en el estado no hay riesgo que se registren este tipo de candidatos.
0: El gobernador del estado, Mauricio Curi, pidió a los distintos actores políticos a no politizar su propuesta de protocolo contra narcocandidatos. Explicó que la propuesta lo que busca es prevenir que el estado pueda contar con este tipo de candidatos y acciones y contaminarse por intereses de grupos delictivos. De ahí el origen de la propuesta, que busca principalmente cuidar Querétaro y a los queretanos y mantener las condiciones de seguridad que son características de la entidad.
3: Mi responsabilidad es cuidar Querétaro. Yo soy gobernador de este estado, que es un estado que la verdad que es un ejemplo nacional, y yo creo que hay que seguirlo cuidando, y creo que es una propuesta que puede ayudar. Necesitamos la voluntad de los partidos y dependerá de ellos.
0: Precisó que la idea es que se trabaje en conjunto entre partidos políticos, sociedad y las autoridades electorales sobre el tema, pues aunque no existen indicios de que esto pueda ocurrir en el estado, es importante prevenir para que quienes aspiran a un cargo de elección popular tengan claro que en el estado no se permitirá que lleguen al puesto con nexos con grupos delictivos. Informó para Noticias RTQ, Viviana Ávila y Manuel Tobar.
1: De agosto a diciembre se realizará en Querétaro la Encuesta Nacional de Salud y Nutrición Continua 2026. El objetivo de dicha encuesta es actualizar y ampliar el conocimiento sobre las condiciones de salud y nutrición de la población. La Secretaría de Salud del Estado invita a las y los habitantes del estado que formen parte de un hogar seleccionado a participar en la encuesta, responder las preguntas del personal encuestador.

0: y permitir la toma de medidas, la realización de un electrocardiograma y la obtención de muestras biológicas.
1: La Secretaría de Salud del Estado informa que a través del Instituto Nacional de Salud Pública se llevará a cabo el levantamiento de la Encuesta Nacional de Salud y Nutrición en Sanud Continua 2026, cuyo objetivo es actualizar y ampliar el conocimiento sobre las condiciones de salud y nutrición de la población mexicana. Entre sus objetivos se encuentran describir el estado de salud y nutrición de la población en 2026, generar estimaciones representativas para las 32 entidades federativas y aportar evidencia científica y técnica que sirva de base para la planeación, evaluación y mejora de programas y políticas públicas en materia de salud y nutrición. En este sentido, la Secretaría de Salud del Estado invita a las y los habitantes que formen parte de un hogar seleccionado a participar en la encuesta, cuya colaboración consiste en responder las preguntas del personal encuestador y permitir la toma de medidas antropométricas, la realización de un electrocardiograma y la obtención de muestras biológicas. De agosto a diciembre, los equipos de Ensanut Continua 2026 recopilarán información en cerca de 12.000 viviendas distribuidas en 8 regiones del país. Para brindar seguridad y confianza a la población, las encuestadoras y los encuestadores acudirán a los hogares debidamente uniformados, portarán una credencial oficial y contarán con el equipo necesario para realizar su labor. Informó para Noticias RTQ, Viviana Ávila y Manuel Tobar.
0: A participar. A partir de este lunes 24 de agosto, previo al regreso a clases, ya quedaron habilitados los 10 carriles de Boulevard Bernardo Quintana, allá en la capital del estado. Los cambios en el tránsito de la vialidad iniciaron desde el pasado 11 de julio. Autoridades municipales y estatales informan que la obra del Tren México-Querétaro continuará y requerirá algunos cierres en la zona. Sin embargo, estos se realizarán principalmente durante la noche.
2: A partir de este lunes 24 de agosto quedaron habilitados los 10 carriles del Boulevard Bernardo Quintana, tras la conclusión del dispositivo especial de movilidad implementado para facilitar las maniobras de la obra del Tren México-Querétaro. Debido a la coordinación entre los tres niveles de gobierno, se logró concluir esta etapa en un periodo menor al previsto y mantener la circulación durante las semanas que duraron los trabajos. Las autoridades capitalinas reconocieron la participación de la ciudadanía que atendió las recomendaciones de movilidad, planeó sus traslados se utilizó vías alternas, lo que contribuyó al funcionamiento del dispositivo vial y a la reducción de afectaciones en la circulación. Durante la noche del pasado domingo se retiró por completo la infraestructura instalada para el operativo, entre ella más de 3.000 vallas. Hay que recordar que el dispositivo vial inició el pasado 11 de julio y concluyó después de 6 semanas de operación, cuando inicialmente se contemplaba una duración de 7 semanas. Algunos puntos de Bernardo Quintana conservarán semáforos en destello y auxiliares viales, con base en los resultados y aprendizajes obtenidos durante el dispositivo para contribuir a una circulación más ágil en esta importante vialidad. La obra del Tren México-Querétaro continuará y requerirá algunos cierres en la zona. Sin embargo, estos se realizarán principalmente durante la noche con el propósito de reducir el impacto en la movilidad cotidiana. Para Noticias RTQ, Aurora Vizcaíno Ruiz.
0: Bien, pues algo importante que concluyeran estos trabajos en Bernardo Quintana, sobre todo previo al arranque del ciclo de escolar, si de por sí es muy complicado el tema de la movilidad en Querétaro, pues con estos cortes en una de sus principales avenidas, pues era mucho más. Profepa clausura instalaciones en Cadereyta por tala ilegal de vegetación forestal para proyecto turístico. La clausura es temporal y en la visita de verificación se detectó la afectación de aproximadamente 2.000 metros cuadrados de terreno forestal, donde se eliminó la cubierta vegetal de bosque de pino y encino para dar paso a obras de instalaciones.
3: La Procuraduría Federal de Protección al Medio Ambiente, la Profepa, clausuró de manera temporal un predio en el municipio de Cadereyta, donde se desarrollaba un proyecto denominado Campamento Ecoturístico, tras confirmar la tala y remoción de vegetación nativa sin contar con la autorización ambiental correspondiente. La dependencia federal informó que durante la visita de verificación se detectó la afectación de aproximadamente 2.000 metros cuadrados de terreno forestal, donde se eliminó cubierta vegetal de bosque de pino y encino para dar paso a obras e instalaciones. El proyecto carecía de los permisos de cambio de uso de suelo en terrenos forestales, así como de la

0: solución en materia de impacto ambiental, documentos obligatorios conforme a la normatividad vigente. Como medida inmediata, la Profepa impuso la clausura total y temporal del sitio, con el fin de detener cualquier actividad y evitar daños adicionales al ecosistema. Asimismo, dio inicio al procedimiento administrativo sancionador para determinar las responsabilidades y establecer las medidas de restauración que procedan. El caso adquiere relevancia en el contexto estatal, ya que Cadereyta de Montes se ubica en una zona de gran riqueza natural y transición ecológica, donde el desarrollo de proyectos turísticos ha crecido en los últimos 2 años. Las autoridades señalan que el impulso al sector debe realizarse bajo estrictos criterios de sustentabilidad y cumplimiento legal, evitando que el aprovechamiento económico se traduzca en pérdida de patrimonio natural. Informó para Noticias RTQ, Pedro Sierra.
1: Bien, pues ahí las acciones implementadas por parte de la Profepa en el municipio de Cadereyta, y bueno, pues es importante cumplir con la ley y sobre todo proteger nuestro entorno, mucho más en esta zona norte y del semidesierto queretano. Una señal de esperanza en el Atlántico Norte. Ballenas en peligro registran su mejor temporada en 17 años. La ballena franca del Atlántico Norte tuvo en 2026 su mejor temporada reproductiva desde el 2009, con 23 crías identificadas. El dato representa una esperanza para una especie de la que sobreviven apenas unos 380 ejemplares, menos de 400, aunque los científicos advierten que todavía enfrenta graves amenazas provocadas por una actividad humana. Reiteramos, hay esperanza.
2: Hay señales de esperanza que llegan desde el océano. La ballena franca del Atlántico Norte, una de las especies de cactáceos más amenazadas del planeta, registró en 2026 su mejor temporada reproductiva en 17 años. Durante la temporada de reproducción, desarrollada principalmente frente a las costas de Florida, Georgia, Carolina del Sur y Carolina del Norte, investigadores identificaron 23 nuevas crías, la cifra más alta desde 2009. El resultado representa una buena noticia para una población que apenas alcanza unos 380 ejemplares. La importancia de estos nacimientos va mucho más allá del número. De acuerdo con investigadores y autoridades ambientales estadounidenses, varias de las madres observadas ya habían tenido crías anteriormente. Esto podría indicar una mejoría en los intervalos reproductivos de algunas hembras después de años en los que la reproducción de la especie se había reducido considerablemente. Sin embargo, los científicos piden cautela. La ballena franca del Atlántico Norte continúa enfrentando una situación crítica. Entre sus principales amenazas se encuentran los enredos en equipos de pesca y las colisiones con embarcaciones, dos factores directamente relacionados con actividades humanas. A esto se agregan los cambios en las condiciones del océano, que pueden modificar la ubicación de los pequeños organismos de los que se alimentan las ballenas y obligarlas a desplazarse hacia zonas donde aumentan los riesgos. Los expertos consideran que una buena temporada de nacimientos es una señal positiva, pero no suficiente para hablar todavía de recuperación. Y es que durante los últimos años, las pérdidas de ejemplares han superado en distintos periodos el número de nacimientos. Por eso, cada nueva cría representa una oportunidad para que la población pueda recuperar terreno. La imagen es alentadora. 23 nuevas ballenas llegaron al océano en una sola temporada, el mejor registro en casi 2 décadas. Pero la especie todavía está lejos de estar a salvo. La recuperación dependerá de que los nacimientos continúen y al mismo tiempo disminuyan las principales causas de muerte provocadas por la actividad humana. Para Noticias RTQ, Edson Ávila.
1: Con esta información, amigas y amigos, llegamos a nuestra primera pausa en Noticias RTQ Jalpan. Regresamos en breve.
3: Son las 12. Con 32 minutos.
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5: 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Reserva de la Biosfera Sierra Gorda.
8: De entre varias regiones del mundo, la Reserva de la Biosfera de la Sierra Gorda en Querétaro fue seleccionada por la revista National Geographic Traveler como la número uno en México, la segunda en Latinoamérica y 13 en el mundo, como uno de los sitios con mayor sustentabilidad turística del mundo. La Reserva de la Biosfera Sierra Gorda fue creada por decreto presidencial en 1997 bajo la administración de la Comisión Nacional de Áreas Naturales Protegidas de la Semarnat. De todos los rincones del planeta vienen a asombrarse con lo variado de su clima, tan extremo por área que contempla 383.567 hectáreas, siendo un segmento de la Sierra Madre Oriental, y por su altitud, que va de los 200 a los más de 3.000 metros sobre el nivel del mar. Una amplia variedad de flora y fauna puedes encontrar aquí. Si vives en Querétaro, deberías visitarla.
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10: Son las 12. Con 37 minutos.
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11: En información local, de acuerdo con el pronóstico

0: Emitido por el Servicio Meteorológico Nacional, para este inicio de semana se prevén lluvias fuertes en gran parte del estado de Querétaro. A partir de este lunes, previo al regreso a clases, ya quedaron habilitados los 10 carriles de Boulevard Bernardo Quintana. El gobernador del estado de Querétaro, Mauricio Curi, propone filtro antinarcocandidatos para las elecciones de Querétaro. Para la primera quincena de agosto, la inflación anual registrada en Querétaro fue mucho menor a la media nacional. En información de corte nacional, detienen a 20 miembros del cártel Jalisco Nueva Generación en Hidalgo, Jalisco y Michoacán. La presidenta Claudia Sheinbaum calificó de imprudente el regreso de Rubén Rocha Moya a la gubernatura de Sinaloa. El titular de la DEA denuncia que hay funcionarios de alto nivel en México que trabajan con los cárteles de la droga. En información de corte internacional, el presidente estadounidense Donald Trump anuncia aranceles del 50% a autos y acero canadienses. El tifón Narra deja 16.000 evacuados en la región del sur de China. Sismos sacuden Japón y autoridades reportan más de 30 heridos.
1: Regresamos, muchas gracias por continuar con nosotros. Avanzamos con la información. Una semana sin llamadas, usuarios resienten suspensión de líneas por falta de registro. Tras vencer el plazo para números terminados en cero, usuarios acuden a registrar sus celulares el 31 de agosto. Será la fecha límite para las líneas que terminen en uno.
2: Quedarse sin celular dejó de ser solamente perder llamadas. Para miles de usuarios en Querétaro que no realizaron el trámite del registro de su línea telefónica con terminación en cero, significa mucho más. Para Alberta González, por ejemplo, significó pasar una semana con problemas para comunicarse con su familia y atender asuntos laborales después de que su línea terminada en cero fuera suspendida por no realizar a tiempo el registro obligatorio. La necesidad de recuperar el servicio incluso la llevó a pedir permiso en su trabajo para acudir personalmente a realizar el trámite al centro de atención a clientes de su compañía telefónica.
3: Sí, pedí permiso porque ya era una semana sin línea.
4: No
3: me permitió llamadas ni mensajes. El primer día que me suspendieron la línea, quedé totalmente sin redes sociales y sin llamadas. Entonces al segundo día ya me permitió mensajes, pero ya línea telefónica no. Entonces por eso me vi en la necesidad de venir.
2: Pero mientras algunos usuarios llegan a los centros de atención por necesidad, otros mantienen dudas sobre la medida. Juan Carlos Hernández cuestionó la información personal requerida y expresó preocupación sobre el manejo de sus datos.
5: Van a tomar mala acción con eso. ¿Qué tienen que ver con Hacienda, con tu CUR? Porque eso es lo que pasa cuando tú la registras, ahí ven Hacienda y CUR. No tienen por qué meterse ellos con ellos. Es más, ellos ni me lo pagan, yo lo pago. De eso de la delincuencia no está comprobado. Hay muchas cosas. Ahorita van a hacer eso y los delincuentes van a sacar otra cosa.
2: El primer plazo del calendario venció el pasado 15 de agosto para los números terminados en cero y la Comisión Reguladora de Telecomunicaciones reportó que el 19 de agosto, 9.67 millones de estas líneas ya habían sido vinculadas y más de 2.35 millones que fueron suspendidas ya habrían recuperado el servicio. Para Noticias RTQ, Paco Hernández y David Feregrino.
1: Deudores alimentarios no podrán tramitar la licencia de conducir en Querétaro. Lo anterior ante la entrada en vigor de la reforma a la Ley de Tránsito para el Estado y que fue publicada en el periódico oficial La Sombra de Arteaga. Dicha medida establece como requisito para obtener cualquier licencia presentar el certificado de no inscripción al RENOA con una expedición no mayor de 30 días.
6: Las personas que tengan adeudos de pensión alimenticia ya no podrán obtener su licencia para conducir vehículos en el estado de Querétaro tras la nueva disposición oficial. Y es que en el estado, el certificado de no deudor alimentario es un nuevo requisito obligatorio para tramitar o renovar la licencia de conducir. Ello luego de que en el periódico oficial La Sombra de Arteaga se publicó la reforma a la Ley de Tránsito con esta modificación para su entrada en vigor. De acuerdo con la publicación, se reformó el artículo 140, tras lo cual las personas personas que desean obtener su licencia de conducir tipo A y en general para todas las solicitudes de licencia deberán presentar su certificado de no inscripción al RENOA con una expedición no mayor a 30 días. Dicho certificado de no deudor se suma a los requisitos ya existentes para tramitar una licencia de conducir en el estado, como la identificación oficial

0: judicial con fotografía, el comprobante de domicilio del estado de Querétaro, el comprobante de pago y la póliza de seguro del vehículo. En el estado también se han aprobado otras iniciativas para sancionar a quienes no pagan la pensión alimenticia, como la prohibición a los deudores a ocupar cargos públicos y recibir apoyos gubernamentales mediante su inscripción obligatoria en el padrón oficial del Poder Judicial del estado de Querétaro. Informó para Noticias RTQ, Viviana Ávila y Manuel Tobar.
1: Arranca la rehabilitación de camino hacia La Laja en el municipio de Peñamiller. Esta obra contempla rampas en puntos estratégicos y de difícil tránsito, lo que asegura una mejor conectividad en temas de salud, comercio y movilidad.
2: La presidenta municipal del municipio de Peñamiller, Ana Karen Jiménez, encabezó el arranque de los trabajos de rehabilitación del camino de acceso a la comunidad de La Laja, una obra que mejorará las condiciones de tránsito y fortalecerá la comunicación de esta zona del municipio con el resto de la región. El proyecto contempla la construcción de dos rampas de concreto, diseñadas para dar mayor transitabilidad y seguridad al trayecto. La definición de su ubicación y características fue consensuada con las y los habitantes de la comunidad, garantizando que la obra responda directamente a las necesidades reales de quienes diariamente utilizan esta vía. Esta acción se suma a los esfuerzos de desarrollo regional que impulsa el gobierno del estado de Querétaro, orientados a reducir brechas de conectividad entre las comunidades y la zona serrana, además del resto del territorio. La mejora de caminos rurales es clave para fortalecer el acceso a servicios básicos, facilitar el traslado de productos del campo y promover el desarrollo económico de municipios como Peñamiller, que forman parte del corredor de la Sierra Gorda. Informó para Noticias RTQ, Pedro Sierra.
1: Dentro del marco de la Feria de la Manzana, que se llevó a cabo en la comunidad de Sauz de Guadalupe, en Pinal de Amoles, se presenta la muñeca Pinali, un proyecto que busca tener un producto artesanal del municipio que dé identidad, realizada por habitantes de la comunidad y la Universidad Tecnológica de San Juan del Río, Campus Jalpan.
2: El gobierno municipal de Pinal de Amoles, a través de la Coordinación del Deporte y Turismo, junto con la Dirección de Desarrollo Rural, participaron en el cierre de actividades de la tradicional Feria de la Manzana del Ejido Sauz de Guadalupe, celebrada este pasado viernes 21 y sábado 22 de agosto, consolidando su compromiso con el desarrollo económico, turístico y social del municipio. Durante la jornada de clausura, las dependencias municipales destacaron la realización de la carrera deportiva y la muestra artesanal que proyectó el talento de las y los creadores pinalenses. El momento cumbre del evento fue la presentación oficial de Pinali, una muñeca artesanal con identidad propia impulsada por el ejido local en colaboración con la Universidad Tecnológica de San Juan del Río, Campus Jalpan. El objetivo de este proyecto es crear un producto representativo de la identidad de Pinal de Amoles que rescate los rasgos, vestimenta y tradiciones de la región, posicionándolo como emblema cultural y recuerdo turístico del municipio. Mientras que la finalidad de la muñeca será elaborada de manera sostenida por mujeres artesanales de Sauz de Guadalupe, quienes integrarán un taller propio de diseño y producción para su fabricación. Esta iniciativa busca generar oportunidades de ingreso digno y autonomía económica para las mujeres de la comunidad, dar valor agregado al trabajo artesanal local y fortalecer el sentido de pertenencia de las y los pinalenses con su territorio y herencia cultural. Informó para Noticias RTQ, Pedro Sierra.
1: La artista Marisa Bullosa inaugurará su exposición Lágrimas que duelen en el Centro de Arte Bernardo Quintana de la Universidad Autónoma de Querétaro. Será el próximo 27 de agosto a las 19 horas.
3: La artista visual Marisa Bullosa inaugurará su exposición Lágrimas que duelen el 27 de agosto a las 19 horas en el Centro de Arte Bernardo Quintana de la Universidad Autónoma de Querétaro, mostrando una selección de fotografías, grabados e instalación artística que reflexiona sobre la migración, las desapariciones y el feminicidio desde el arte. La comunidad universitaria y el público en general podrán apreciar la propuesta de Bullosa, formada también como restauradora y museógrafa, en temas que atraviesan a la población mexicana con desafíos sociales contemporáneos. Marisa Bullosa ha sido reconocida con el Premio Nacional de Grabado José Guadalupe Posada, el Pollock Krasner Grant de Nueva York, así como galardones en Bulgaria, Rumanía, Polonia, Estados Unidos y Japón. Conceptualmente, su trabajo se construye a partir de las interpretaciones gráficas de las huellas de la vida a través de los objetos. Usa imágenes, ropa, documentos y cosas cotidianas, convirtiéndolos en metáforas que transitan entre la historia personal, la memoria y la interacción con su entorno. Además de la muestra, la creadora sostendrá un conversatorio con Pablo Parga el viernes 28 de agosto a las 18 horas en el patio central del CAPCA, en el cual se dialogará de la utilización de herramientas

0: creativas para abordar realidades de la sociedad con una perspectiva personal. La entrada a ambos eventos es libre. El Centro de Arte Bernardo Quintana de la UAC se encuentra ubicado en la calle Doctor Leopoldo Río de la Loza, número 23, esquina con 16 de septiembre, en el Centro Histórico. Para Noticias RTQ, Aurora Vizcaíno Ruiz.
1: Eclipse lunar cubrirá hasta 93% de la luna, así podrá verse desde México. El fenómeno ocurrirá la noche del 27 y madrugada del 28 de agosto. Su punto máximo será a las 22:12 horas y podrá observarse a simple vista sin filtros especiales.
2: La noche del jueves 27 de agosto, México podrá observar un eclipse lunar parcial en el que la sombra de la Tierra cubrirá cerca del 93% del diámetro de la Luna, de acuerdo con la información publicada por especialistas. Aunque suele llamarse luna de sangre, técnicamente no será un eclipse total, aunque parte de la superficie lunar podría adquirir tonalidades rojizas o anaranjadas. El fenómeno comenzará a las 7 de la noche con 23 minutos, con la fase penumbral, mientras que a las 8 y media de la noche iniciará la fase parcial. El momento de mayor cobertura está previsto para las 10 de la noche con 12 minutos, posteriormente la fase parcial concluirá alrededor de las 11 horas con 51 minutos y el eclipse terminará por completo a la 1 de la mañana del viernes 28 de agosto. La colorización rojiza ocurre porque durante el eclipse la luz solar atraviesa la atmósfera de la Tierra antes de llegar a la Luna. Los tonos azules se dispersan con mayor facilidad mientras que las longitudes de ondas rojas y anaranjadas continúan su trayectoria e iluminan parcialmente el satélite. A pesar de ello, el color final dependerá también de las condiciones atmosféricas. Para observarlo, no será necesario utilizar lentes especiales ni protección ocular, a diferencia de un eclipse solar. La recomendación es buscar un punto con poca contaminación lumínica, cielo despejado y sin obstáculos como edificios o árboles, y aunque podrá apreciarse a simple vista, unos binoculares permitirían seguir con mayor detalle el avance de la sombra sobre la superficie lunar. Para Noticias RTQ, Paco Hernández.
1: Bien, pues estar pendientes estos próximos días a este eclipse lunar que podremos apreciarlo a simple vista sin necesidad de protección especial. Bien, amigas y amigos, con esta información nos estamos despidiendo de este espacio noticioso. Agradecerle, como siempre, que haya estado con nosotros. Invitarlo a que continúe con la programación de la frecuencia 1200 de amplitud modulada, RTQ Jalpan. Por mi parte ha sido todo, mi nombre Iván Ventura, nos vamos con algo gruperón, algo clásico del grupo Liberación, Enamorado de un Fantasma.

0: Son las 12 con 55 minutos. 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
1: De entre varias regiones del mundo, la Reserva de la Biosfera de la Sierra Gorda en Querétaro fue seleccionada por la revista National Geographic Traveler como la número uno en México, la segunda en Latinoamérica y 13 en el mundo, como uno de los sitios con mayor sustentabilidad turística del mundo. La Reserva de la Biosfera Sierra Gorda fue creada por decreto presidencial en 1997 bajo la administración de la Comisión Nacional de Áreas Naturales Protegidas de la Semarnat. De todos los rincones del planeta vienen a asombrarse con lo variado de su clima, tan extremo por área que contempla

0: 383.567 hectáreas, siendo un segmento de la Sierra Madre Oriental y por su altitud, que va de los 200 a los más de 3.000 metros sobre el nivel del mar. Una amplia variedad de flora y fauna puedes encontrar aquí. Si vives en Querétaro, deberías visitarla.
1: Reserva de la Biosfera Sierra Gorda. 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

0: titulares.
1: En información local, listas las autoridades educativas ante el regreso a clases el próximo lunes 31 de agosto. Concluye formalmente el operativo vial en Bernardo Quintana con motivo de las obras del Tren México-Querétaro. El gobernador del estado, Mauricio Curi, está dispuesto a presentar sus 6 de 6, recalca que este tipo de acciones no debe de ser vista como un asunto partidista. En información de Corte Nacional, la Fiscalía General de la República continúa investigando al gobernador con licencia de Sinaloa, Rubén Rocha Moya, afirma la presidenta Claudia Sheinbaum. Detienen en Estados Unidos a un exfuncionario de Rubén Rocha Moya con 111.000 pastillas de fentanilo. El embajador de Estados Unidos elogia el operativo contra el cártel Jalisco Nueva Generación en 3 estados del país. Estados Unidos emite una alerta de seguridad por una posible amenaza en Mexicali, Baja California. En información de Corte Internacional, el presidente Donald Trump amenaza con renombrar Lago América al Lago de Ontario en Canadá en pleno conflicto comercial. Megaoperativo de ICE en Washington, D.C. deja más de 1.300 migrantes detenidos. El mandatario Donald Trump advierte a Irán sobre colocar nuevos explosivos en el estrecho de Hormuz y afirma tener tolerancia cero. 1 millón de niños podrían morir de malnutrición en Afganistán, advierte la UNICEF. Pandillas armadas irrumpen en una iglesia y matan a 40 refugiados en Haití.
2: La 1:02 p.m, la 1:02 p.m. Bienvenidos, bienvenidas. Comenzamos con las noticias RTQ. Desde este momento y hasta las 3 de la tarde estaremos comentándole lo último que ha acontecido en Querétaro, en México, en el mundo entero. Gracias por estar con nosotros en todo el centro de la República Mexicana. No se olviden que tenemos 2 líneas telefónicas para usted que esté en la sierra, nos llame. Es sin costo para que usted pueda decirnos lo que guste en estas líneas telefónicas. Teléfonos en el estudio, el directo 44-22-38-51-11, 44-22-38-51-11. El WhatsApp para sus mensajes escritos, el 44-26-76-03-92. Las noticias se oyen y se ven en Radio Televisión Querétaro, en radio se escuchan en el

0: 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Comenzamos con la tradicional frase del día cuando es la 1:04 p.m. Gracias por sintonizarnos, porque que empiezan las noticias. La frase del día dice: la lucha del hombre contra el poder es la lucha de la memoria contra el olvido. La repetimos: la lucha del hombre contra el poder es la lucha de la memoria contra el olvido. Milan Kundera, un novelista, escritor de cuentos cortos, dramaturgo, ensayista y poeta checo, exiliado en Francia. Fíjense qué importante. Este hombre, Milan Kundera, es el que escribió unas obras muy destacadas de la literatura, inmortales: La insoportable levedad del ser y La risa y el olvido. Son dos de sus grandes obras, de Milan Kundera. Bien, pues comencemos cuando es la 1:05 p.m. porque ya llegó David Estrada y está ansioso de presentarnos su sección Un día como hoy. Miguel Ángel comienza a esculpir el David en el año de 1501.
1: El David es una escultura realizada por Miguel Ángel Buonarroti por encargo de la ópera del Duomo de la Catedral de Santa María de Florencia, una institución laica encargada de la conservación y el mantenimiento de los bienes pertenecientes a lugares sagrados. Por su belleza y perfección, es considerada como una de las obras maestras del Renacimiento y una de las esculturas más famosas del mundo. La escultura fue iniciada por Miguel Ángel el 25 de agosto de 1501. Totalmente terminada, 3 años después, fue trasladada desde la Ópera del Duomo a la Plaza de la Señoría, la Plaza Central de Florencia, el 18 de mayo de 1504, y fue alzada y colocada en el que entonces se pensó sería su lugar definitivo, el 8 de junio del mismo año. Finalmente, en medio de una fiesta popular, el David fue descubierto y presentado a los florentinos el 8 de septiembre de 1504. Realizada en mármol blanco, mide 5 metros de altura y pesa 5.572 kilogramos. Representa al rey David bíblico en el momento previo a enfrentarse con Goliat, y fue acogida como un símbolo de la República de Florencia frente a la hegemonía de sus derrocados dirigentes, los Medici. El David de Miguel Ángel ha sufrido numerosos percances a lo largo de su historia. Durante su traslado a la Plaza de la Señoría, fue apedreado por partidarios de los Medici. Posteriormente, un rayo cayó sobre su base, y en 1527, en una revuelta popular, le fue amputado el brazo izquierdo, el cual fue repuesto 16 años después. Por todo lo anterior, y debido al deterioro que mostraba la escultura al estar expuesta a las inclemencias meteorológicas, en 1873 se determinó colocar una copia en la Plaza de la Señoría y trasladar la original, para su resguardo, en la Galería de la Academia de Florencia.

lugar donde se encuentra expuesta hasta nuestros días, siendo admirada anualmente por un promedio de 8 millones de visitantes llegados de diferentes puntos del mundo.

0: los peluqueros de Querétaro y del centro del país. Vámonos ya con los deportes y Toño Romero.
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0: ¿Qué hay de nuevo?
2: Hola Joaquín, buenas tardes amigos, ¿cómo están? Gusto en saludarles. Pues hoy hay actividad de la Leagues Cup en los cuartos de final, ya checaremos los partidos que hay. Hay cuatro equipos mexicanos, cuatro de la MLS. Hoy juega el Monterrey, hoy juega el León, mañana le toca al América. Y bueno, pues son los equipos que están participando. Y con Gallos Blancos, pues algunos movimientos de chavos, de jóvenes ahí. Muy bien. Mandaron un jugador allá a la UDG y de allá se vino otro jugador que está siendo efectivo anotando goles.
0: Estupendo, aviéntate Toño.
2: Gracias Joaquín, vamos a arrancar con esto de Gallos Blancos, gracias a los amigos de radio, a los de tele que están conectados ya para informarse bien también en los deportes, y le comento que el Club Querétaro anunció en redes sociales la salida de Juan Pablo Cázares. Fíjese que este jugador de la cantera debutó con Gallos Blancos, lo hizo muy bien, jugó pocos minutos, pero ahorita ya hay un intercambio, él se va.
3: En redes sociales, los Gallos Blancos dieron a conocer la salida de Juan Pablo Cázares, joven canterano que cumplió su sueño de debutar con el primer equipo en el máximo circuito. El mediocampista solo había disputado 58 minutos en el torneo de apertura 2026, demostrando su talento y calidad. En el mensaje se señala, te vimos cumplir tu sueño en primera y ahora te espera un nuevo reto. Gracias por luchar por nuestra institución y crecer con nosotros, Juan. Éxitos en tu nuevo proyecto. Juan Pablo Cázares reforzará ahora a los Leones Negros de la Universidad de Guadalajara. 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
2: Bueno, y en este intercambio, suponemos que fue así con los Leones Negros de la UDG, el que llega es ni más ni menos que Denilson Said Muñoz. Anotó más de 10 goles con los melenudos.
3: El Club Querétaro, en redes sociales, informó de la llegada de un nuevo jugador al gallinero para el torneo de apertura 2026 desde la Perla Tapatía, proveniente de los Leones Negros de la UDG. Se trata del delantero Denilson Said Muñoz. El mensaje indica, desde la Perla Tapatía, directo a Querétaro, Denilson Said Muñoz, el nuevo delantero gallo. Bienvenido a la familia azul y negro. Denilson Muñoz tiene 22 años, marcó 11 goles y dio 2 asistencias con los melenudos en la Liga de Expansión. 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
2: Pues esperamos que a los Leones Negros les funcione, Juanito, y que aquí Denilson Said Muñoz pueda anotar muchos goles con los Gallos Blancos. Vamos a ver cuándo será su debut. Vamos a estar pendientes. Vámonos con más. Le comento que Querétaro, Coahuila y el Estado de México levantan la mano en el Nacional de Tiro con Arco.
3: Querétaro, Coahuila y Estado de México protagonizaron el cierre del Campeonato Nacional de Tiro con Arco 2026 en el Frainano, en la ciudad. Oros, 2 platas y 2 bronces. Coahuila sumó 3 oros, 3 platas y 2 bronces. Estado de México sumó 3 metales dorados, 2 plateados y 1 de bronce. El Campeonato Nacional de Tiro con Arco 2026 permitió reunir a los principales exponentes de esta disciplina en el país y sirvió como escenario para medir el nivel competitivo de las distintas entidades federativas en un proceso que contribuye al desarrollo y consolidación de nuevos talentos. Esto rumbo a los próximos compromisos nacionales e internacionales. 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
2: Vámonos ahora con los medallistas queretanos en este evento de tiro con arco.
3: Las finales de Recurvo Sub-18 en el Nacional de Tiro con Arco dejaron una destacada actuación de los arqueristas de Querétaro. En femenil, Ángeles Serino se llevó el oro, derrotando 6-2 a Daphne Alexia Cuapio de Tlaxcala. En la rama varonil, Ulises Contreras de Querétaro se proclamó campeón, superando 6-2 al chihuahuense José Felipe Cerecedo. La queretana Sayuri Celeste Celis Soto se quedó con medalla de plata al caer con Isis Yaretzi Gutiérrez de la Ciudad de México. Finalmente, en Recurvo Sub-21 varonil, Leonardo Pacheco Nava de Querétaro protagonizó una cerrada final ante Neil Oliver Méndez del Estado de México, a quien venció 6-5 para quedarse con el metal de oro. El tercer sitio le correspondió a su compatriota Santiago López Flores. 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
2: Bueno, y acuérdese que viene el torneo que anuncia Gallos Smiling. ¿Es a beneficio de ellos? Ojalá que varios equipos se puedan inscribir.

0: 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El torneo será este domingo 6 de septiembre en la modalidad de Fut 6 con cupo limitado para 8 equipos. La sede será la Arena 74 en el municipio de Corregidora y el costo de inscripción es de 4,000 pesos. Todo lo recaudado será donado a Gallos Smiling, que es un equipo de inclusión de personas con discapacidad intelectual y síndrome. E inscripciones, marca el celular 5542-274084, 5542-274084. También puedes mandar mensaje por WhatsApp. Con atención a Mariano López. 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
1: Vámonos a los partidos de los cuartos de final. Arrancan hoy en la Leagues Cup. Por eso Toluca y Monterrey cambiaron sus partidos para el viernes pasado. Aquí está lo que va a darse el día de hoy. Por lo pronto le digo los partidos de hoy: el de Monterrey contra el equipo de Chicago Fire y el León contra el Real Salt Lake. Son hoy martes. Mañana entran en acción tanto Toluca como América contra Columbus y contra Austin. Así es que ojalá que los equipos mexicanos puedan avanzar a semifinales y que aseguren al menos el título para un equipo mexicano.
2: Que así sea, Toño.
1: Que así sea. Vámonos, árbitro.
2: Gracias. Te esperamos para tu segundo tiempo al filo de las 2 de la tarde.
1: Oye, con dijiste que así sea, minutos. Les damos la bendición para que así sea. Es que.
2: No. Yo no me meto con el fútbol y con la religión.
1: No, pero pedimos por ellos, encendemos las veladoras, va.
2: Bueno.
1: Juega.
2: Enciendes otras.
1: Por cada uno.
2: Por cada uno de nosotros. La 1 de la tarde con 15 minutos. Gracias, Toño. Aquí te esperamos al filo de las 14:45 horas. Para tu segundo tiempo, vamos a comentarles a ustedes que consultorios de farmacias amplían oportunidades de empleo para médicos en Querétaro. El Colegio de Médicos Familiares y Generales señala que la demanda de servicios de salud mantiene un campo laboral amplio para médicos generales y de primer contacto.
3: Los consultorios anexos a farmacias y otros espacios de atención de primer contacto se han convertido en una alternativa laboral para médicos generales y familiares en Querétaro ante una demanda de servicios de salud que, de acuerdo con el Colegio de Médicos Familiares y Generales, supera la disponibilidad de profesionales para atender a la población. En entrevista para Diario de Querétaro, la presidenta de este colegio, Iris Pineda Mujica, explicó que el mercado laboral permite a estos profesionales encontrar opciones dentro de la entidad, tanto en consultorios privados y de farmacias, como en otras áreas relacionadas con su formación. Además de la consulta médica, señaló que existen posibilidades de desarrollo en educación, investigación y administración. La representante del gremio consideró que este escenario reduce la necesidad de que médicos generales o familiares tengan que trasladarse a otros estados del país en busca de oportunidades. La expansión de los servicios privados de primer contacto también responde a una población que demanda alternativas para recibir atención médica. Ante el crecimiento de estos consultorios, Pineda Mujica recomendó a los pacientes verificar las credenciales de quienes los atienden antes de iniciar un tratamiento. Explicó que el nombre y la cédula profesional pueden consultarse en registros públicos, lo que permite confirmar que el médico cuenta con una formación académica y autorización para ejercer. Para Noticias RTQ, Paco Hernández.
2: Gracias, Paco. Presentan autoridades estatales el sistema de información y registro de atención residencial SIARA. Se convierte así Querétaro en el primer estado con una plataforma para atender y dar seguimiento a personas en establecimientos de atención a las adicciones. Viviana.
4: Autoridades estatales, encabezadas por el gobernador Mauricio Curi González y el Consejo Estatal contra las Adicciones, presentaron el Sistema de Información y Registro de Atención Residencial, SIARA. El objetivo de la plataforma es supervisar, proteger y dar seguimiento puntual a la atención de personas que enfrentan adicciones en centros residenciales, además de ofrecer un tiempo de respuesta rápida, estimada en 4 horas, para solicitudes de apoyo. De acuerdo con el gobernador del estado, Mauricio Curi, SIARA permite a las autoridades contar con información oportuna y actualizada para fortalecer la supervisión, el seguimiento y la toma de decisiones en materia de atenciones a las adicciones.
5: En mi gobierno hemos apostado por desarrollar tecnología propia.

0: para atender los retos que tenemos como Estado. Hoy estamos dando un paso más. Ponemos en operación una herramienta que fortalece a nuestras instituciones, mejora la coordinación y nos permite contar con información más oportuna para tomar mejores decisiones.
1: A través de esta plataforma se pretende conectar a los usuarios de manera oficial con la red de aproximadamente 300 centros de rehabilitación que operan en el estado y mantener un registro detallado y control de cada caso ingresado al sistema. Informó para Noticias RTQ, Viviana Ávila y Manuel Tobar.
2: Una semana sin llamadas. Usuarios ya resienten la suspensión de líneas por falta de registro, tras vencer el plazo para los números celulares terminados en cero. Usuarios acuden a registrar sus celulares el 31 de agosto, fecha límite para las líneas que terminan en uno. Paco.
3: Quedarse sin celular dejó de ser solamente perder llamadas. Para miles de usuarios en Querétaro que no realizaron el trámite del registro de su línea telefónica con terminación en cero, significa mucho más. Para Alberta González, por ejemplo, significó pasar una semana con problemas para comunicarse con su familia y atender asuntos laborales después de que su línea terminada en cero fuera suspendida por no realizar a tiempo el registro obligatorio. La necesidad de recuperar el servicio incluso la llevó a pedir permiso en su trabajo para acudir personalmente a realizar el trámite al centro de atención a clientes de su compañía telefónica.
4: Sí, pedí permiso porque ya era una semana sin línea.
5: ¿No dejaba hacer ninguna llamada?
4: No me permitió llamadas ni mensajes. El primer día que me suspendieron la línea, quedé totalmente sin redes sociales y sin llamadas. Entonces, al segundo día ya me permitió mensajes, pero ya línea telefónica no. Entonces, por eso me vi en la necesidad de venir.
3: Pero mientras algunos usuarios llegan a los centros de atención por necesidad, otros mantienen dudas sobre la medida. Juan Carlos Hernández cuestionó la información personal requerida y expresó preocupación sobre el manejo de sus datos.
6: Puro mala, van a tomar mala acción con eso. ¿Qué tienen que ver con Hacienda, con tu CUR? Porque eso es lo que pasa cuando tú la registras, ahí ven Hacienda y CUR. No tienen por qué meterse ellos con ellos. Es más, ellos ni me lo pagan, yo lo pago. De eso de la delincuencia no está comprobado. Hay muchas cosas. Ahorita van a hacer eso y los delincuentes van a sacar otra cosa.
3: El primer plazo del calendario venció el pasado 15 de agosto para los números terminados en cero y la Comisión Reguladora de Telecomunicaciones reportó que el 19 de agosto, 9.67 millones de estas líneas ya habían sido vinculadas y más de 2.35 millones que fueron suspendidas ya habrían recuperado el servicio. Para Noticias RTQ, Paco Hernández y David Feregrino.
2: Atención, mucha atención, que no se te pase. Estas son las próximas fechas para el registro de líneas telefónicas. Faltan 5 días para vincular los números telefónicos terminados en 1. Y durante septiembre deberán realizar el registro los números que terminen en 2 y 3. Se exponen los que no lo hagan a la suspensión. Paco Hernández.
3: A 5 días de que concluya el plazo, los usuarios de telefonía móvil cuyo número termine en 1 deberán de vincular su línea a más tardar el 30 de agosto para evitar la suspensión de su servicio. El calendario establecido por la Comisión Reguladora de Telecomunicaciones avanzará durante los siguientes meses de acuerdo con el último dígito de cada número. Las líneas terminadas en 0 tuvieron como límite el pasado 15 de agosto. Para septiembre será el turno de 2 nuevos grupos. Los números terminados en 2 tendrán hasta este 15 de septiembre para realizar el trámite, mientras que aquellos cuya línea finalice en 3 contarán hasta el 30 de septiembre. Posteriormente le seguirán las terminaciones en 4 el 15 de octubre, en 5 el 31 de octubre, en 6 el 15 de noviembre, el 7 el 30 de noviembre y 1 de diciembre. La vinculación relaciona el número telefónico con la identidad de su titular y puede realizarse mediante los mecanismos habilitados por las compañías telefónicas. De acuerdo con la información difundida, el procedimiento requiere proporcionar los datos correspondientes y acreditar la identidad del usuario. Por ello, se recomienda ingresar únicamente a sitios oficiales para evitar posibles fraudes o el robo de la información personal. Suspensión de llamadas, mensajes y datos móviles, aunque esto no significa necesariamente perder el número. El servicio podría recuperarse una vez que el usuario complete correctamente la vinculación con su operador. Para Noticias RTQ, Paco Hernández.
2: El próximo viernes 28 de agosto es el Día del Abuelo. Entonces los invitamos a ustedes que recuerden que es una fecha para reconocer el papel de los adultos mayores y combatir

0: combatir la soledad y la depresión.
1: El próximo viernes 28 de agosto se conmemora en México el Día del Abuelo, una fecha que más allá de los festejos busca reconocer el papel de las personas adultas mayores dentro de las familias y llamar la atención sobre los problemas como la soledad, el aislamiento y la pérdida de vínculos sociales durante la vejez. De acuerdo con información difundida por el INAPAM, la participación activa de los adultos mayores en las dinámicas familiares pueden fortalecer su salud emocional y cognitiva, además de ayudar a prevenir cuadros de depresión. La convivencia entre generaciones también contribuye a conservar historias, recuerdos y experiencias que forman parte de la memoria familiar. Para celebrar esta fecha, los especialistas recomiendan privilegiar actividades sencillas y adaptadas a las condiciones de cada persona, como preparar su comida favorita, escuchar música, realizar paseos tranquilos, jugar lotería o dominó, elaborar un álbum familiar o grabar conversaciones sobre su infancia y juventud. La recomendación es priorizar el tiempo compartido y la escucha por encima de los regalos costosos. La Organización Panamericana de la Salud ha advertido que la soledad no deseada puede representar un riesgo para el bienestar y el deterioro cognitivo en edades avanzadas. Por ello, el Día del Abuelo también puede convertirse en una oportunidad para revisar cuánto acompañamiento reciben los adultos mayores durante el resto del año y fortalecer las redes familiares y comunitarias que permitan mantenerlos activos, escuchados e integrados. Para Noticias RTQ, Paco Hernández.
2: Regresamos.

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1: Hola, estimadísimo Manuel Solís, qué gusto saludarte en este martes, como lo hacemos cada martes al filo de la 1:30 de la tarde, para escuchar con atención tus nuevas tecnologías de cada martes. Y el día de hoy presentar un tema que a mí me atrae muchísimo: programar con inteligencia artificial. Una solución que puede traer problemas. Manuel, buenas tardes.
2: Buenas tardes, señor Román. Efectivamente, hoy le traigo esta palabra que suena rarísima y que el año pasado se metió en todas las oficinas del mundo. Usted lo tiene que haber escuchado. Se llama vibe coding. En español es como programar por puro sentimiento, digamos, o mejor, programar platicando. Se lo voy a explicar así. Toda la vida, para hacer un programa de computadora, había que aprender un idioma que es muy estricto, el código de programación, que está lleno de símbolos y donde una coma mal puesta, pues hace que el programa deje de funcionar. Por eso los programadores estudian muchos años. Hoy ya no es así. Hoy usted y yo podemos decirle a un asistente de inteligencia artificial, en español, hablado o escrito, una cosa como: hazme un programita que lleve el control de mis clientes y que me avise cuándo cobrar. Y en unos minutos va a tener ese sistema funcionando en su computadora. El término se inventó por uno de los fundadores de OpenAI, de la empresa que es dueña de ChatGPT, a principios del año pasado. Y él lo escribió más o menos como: veo cosas, digo cosas, ejecuto cosas y casi siempre funciona. Fíjese bien, ahí está el detalle que creo que es muy importante. Uno acepta el programa que hace la computadora sin revisarlo, sin leer una sola línea. Y ahí está toda la gracia y también todo el problema que puede desencadenar. Porque es básicamente como si usted contratara a un albañil que es muy rápido para que hiciera un cuarto extra en su casa. Y le explica que quiere un cuarto así asado, de tal tamaño, de tal altura. Se va usted a trabajar y regresa a la tarde y ya está listo el cuarto. Y es un cuarto que se ve muy bonito. Pero usted nunca vio los planos, no revisó cómo estaban los cimientos, no sabe qué material usó. Y un cuarto así para guardar chivas en el jardín está bien, pero si alguien va a vivir en ese cuarto, pues tiene que pensarlo dos veces, porque no sabe cuánto tiempo va a funcionar, o si está macizo, o si va a funcionar. O sea, hacer programas así, señor San Román, tiene ventajas muy reales. Primero, porque es algo muy, muy rápido. Antes, hacer un programa de computadora podía tardar hasta semanas, y ahora una cosa sencilla puede salir pues en una tarde, básicamente. Segundo, y es una cosa que me parece muy interesante, el hacer programas de computadora ahora está accesible para todo mundo. O sea, un contador, un maestro, una señora que tiene una tiendita, gente que jamás estudió computación, hoy puede hacer pues un programa para resolver un pequeño problema, un problema que no sea muy grande, sin pagar a nadie que haya un desarrollo que puede ser muy caro. El tercero, sirve muy bien para probar ideas. O sea, si usted quiere hacer un negocio digital y no sabe si va a funcionar, porque primero había que invertir dinero en hacer el programa, hoy puede hacer un intento de programa, una maqueta de una página web, por ejemplo, y ver si funciona. Y si sí funciona, pues entonces ya gastar que alguien lo haga de manera correcta. Pero también tiene enormes desventajas que nos tienen que hacer pensar. Y ahí es acerca, se ha hablado mucho acerca de esto. Lo primero es que estos sistemas pueden tener problemas.

0: problemas internos de funcionamiento, problemas internos de cómo manejan los datos, que como nadie vio el código, como nadie lo revisó, como ningún experto sabe cómo funciona, en algún momento puede llegar a fallar. Recordamos, por ejemplo, una analogía que se hace en internet, es con lo del transbordador Challenger, que en los 80s tuvo un problema mecánico y explotó por un detalle de una pieza que nadie había revisado. Había personas que habían levantado la voz, pero no se les hizo caso, y un detalle tan insignificante para un mecanismo tan complejo hizo que se viniera abajo. Y bueno, también esto se puede comparar con algo que ocurre en muchas empresas y que seguramente usted le va a sonar. A veces hay un problema administrativo en una empresa y algún empleado que está cansado de esperar a los sistemas lo resuelve con Excel. Y ese sistema funciona por un tiempo, pero eventualmente ese sistema, cuando se llena de información, pues se traban. Los Excel que tienen muchos macros, que son muy grandes, se traban con los datos y dejan de funcionar. De manera que la persona que lo hizo, pues terminó, empezó siendo el héroe y ahora es el villano. O sea, el problema principal de esto es que a veces esos programas que hace la inteligencia artificial no hacen exactamente lo que deben de hacer. En segunda, que no tienen un mantenimiento claro. O sea, conforme se van llenando de datos, pues pueden llegar a empezar a fallar, sobre todo cuando pasan años sin que nadie le dé un mantenimiento, y sobre todo porque nadie pues tiene datos de cómo se hizo el programa. Y en tercero, que es posiblemente lo más importante, la seguridad. Una vieja regla entre programadores es que si entra basura, sale basura. Si el programa de inteligencia artificial que diseñó su sistema administrativo no se preocupa por proteger los datos de los empleados o de los clientes, pues puede meterse en un problema muy, muy grave. Bueno, entonces, así como para terminar, ¿dónde está la línea? ¿Dónde sí hacerlo o dónde no? Yo pienso que si usted tiene un proyecto chiquito para probarlo, es una buena idea. Si en esto va a estar metido dinero, datos personales, expedientes médicos o información de ciudadanos, mejor que lo haga un especialista que sí sepa lo que está haciendo, que cobre por ello, pero que entiende y pueda firmar la responsabilidad. Señor Román, yo lo veo como medicarse. Si uno le duele la cabeza, se puede tomar una pastilla para que deje de doler, es algo muy sencillo. Pero si uno le duele el apéndice, sí va a querer a un médico especialista para que sepa dónde cortar. Así es como viene la onda con los programas de computadora diseñados por inteligencia artificial, señor San Román.
1: Avanza a pasos agigantados las nuevas tecnologías. Sin embargo, también estas nuevas tecnologías nos pueden traer problemas, como lo has expuesto. Por favor, mi estimado Manuel, dame tus generales, dime a dónde se pueden comunicar contigo.
0: Es muy fácil, siempre me encuentro en Twitter, bueno, ya es x.com/ManuelJ6J, en x.com/ManuelJ6J. Y le voy a decir, señor San Román, hacer programas así con inteligencia artificial sí es una cosa que nos quita de muchos problemas, pero como dije, mucho cuidado porque nos puede meter en unos más grandes.
1: Es cierto, así que también hay que auxiliarnos con los profesionales. Gracias, mi estimado Manuel.
0: Gracias, buena tarde.
1: Buenas tardes. La 1:37 PM, listas las autoridades educativas ante el regreso a clases el próximo lunes 31 de agosto. Regresan 350,000 alumnos de educación básica a más de las 2,114 escuelas que hay en el estado.
2: Se tiene todo listo para el inicio del ciclo escolar 2026-2027 en el estado. De acuerdo a las autoridades educativas, el próximo lunes serán aproximadamente 350,000 alumnos los que estarán regresando a clases en las poco más de 2,114 escuelas de educación básica con las que se cuenta en la entidad. La coordinadora general de la UCEBEC, Irene Quintanar Mejía, informó que el inicio del ciclo se preparó desde el proceso de vinculación parental, posteriormente inscripciones y, por último, asignación y aceptación de espacios, logrando tener hasta ahora el 92% de la matrícula cubierta. Señaló que por ahora se continúa con la atención a todos aquellos que busquen espacios, cambio de turno e incluso de quienes van llegando al estado a radicar.
3: Todo depende el tema de la matrícula. Hay espacios donde ya no hay niños, a lo mejor en educación básica, y entonces, bueno, sí tenemos el servicio, y lo que buscamos es que donde hay más, pues también mandamos matrícula a otros espacios.
2: informó que esta semana las y los maestros regresaron a las escuelas a fin de preparar el inicio de clases, quienes llevarán a cabo la revisión de los proyectos académicos y la realización de las primeras actividades, sumándose a la labor de las y los supervisores que regresaron a laborar la semana pasada. Cabe señalar que para este ciclo escolar se contempla la apertura de 2 nuevas escuelas y un centro de atención múltiple en Huimilpan, este dirigido a estudiantes con discapacidad, así como

0: una secundaria en San Juan del Río. Informó para Noticias RTQ, Viviana Ávila y Manuel Tobar.
1: Va a implementar la Agencia de Movilidad un operativo vial con motivo del regreso a clases el próximo lunes 31 de agosto. ¿Saben cuántos alumnos se trasladan en el sistema Crobús? 80 mil por día. Vamos con Viviana.
0: La Agencia de Movilidad en el Estado implementará un operativo especial con motivo del regreso a clases el próximo 31 de agosto, el cual estará enfocado en atender la alta demanda de usuarios del transporte público y el flujo vehicular. De acuerdo con el titular de la AMEC, Gerardo Cuanalo Santos, se prevé que 80 mil estudiantes y docentes hagan uso nuevamente del sistema Crobús, a lo que se suman más vehículos en circulación, modificando la movilidad en algunas vialidades, pues algunas contarán con mayor carga vehicular. En este sentido, señaló que la AMEC implementará una revisión activa durante la primera semana de clases para monitorear los ascensos por ruta y realizar los ajustes necesarios de acuerdo a la demanda.
2: Y esto implica cargas mayores en algunas rutas que otras. Esto para nosotros va a implicar una supervisión activa durante esa semana para poder estar viendo cuáles son los ascensos por ruta y estar haciendo los ajustes que son necesarios.
0: Cabe señalar que se mantendrá también a personal en intersecciones de alta carga vehicular como Calzada de los Arcos con Bernardo Quintana, Avenida Universidad, Lomas de la Cañada, Hércules, Industrialización y el cruce del Anillo Vial Fray Junípero Serra. Informó para Noticias RTQ, Viviana Ávila y Manuel Tobar.
1: Corregidora. Atención, corregidora, el alcalde Chepe Guerrero anuncia la apertura de la segunda etapa de la convocatoria Becas a Paso Firme 2026. Esta contempla apoyos de hasta 3 mil pesos para estudiantes de escuelas y universidad. Las y los estudiantes interesados podrán realizar su registro a través del sitio web www.corregidora.gov.mx. Hasta el próximo 11 de septiembre. Ante el inicio del nuevo ciclo escolar, el Instituto Mexicano del Seguro Social en Querétaro recomienda a cuidar el peso y la distribución de las mochilas escolares para prevenir molestias y lesiones en niñas y niños.
3: Advierte el Seguro Social en Querétaro sobre lesiones en la columna de niñas y niños por el exceso de peso en mochilas. Ante el inicio del nuevo ciclo escolar, el Instituto Mexicano del Seguro Social en el Estado exhorta a madres, padres de familia y personas tutoras a cuidar el peso y la distribución de las mochilas escolares para prevenir molestias y lesiones en niñas y niños. La jefa del Servicio de Medicina Física y Rehabilitación del Hospital General Regional número 2, doctora Carolina Tapia Redondo, explicó que una sobrecarga en la columna lumbar y cervical puede provocar dolor de espalda, cadera y cuello, además de favorecer alteraciones en la columna cuando la carga se distribuye de manera inadecuada, señalando que el peso de la mochila debe mantenerse entre el 10 y el 15% del peso corporal de niñas y niños, de acuerdo con sus características y necesidades. La especialista también recomendó distribuir adecuadamente la carga y utilizar mochilas que puedan llevarse con ambos hombros, y en caso de contar con esta opción, las mochilas con ruedas pueden ayudar a reducir la carga sobre la espalda. La doctora Tapia Redondo recomendó también prestar atención si niñas y niños presentan molestias en cuello, espalda o zona lumbar, así como llevarlos a una valoración anual en los módulos Prevenims de su unidad de medicina familiar, donde se da seguimiento a su crecimiento y desarrollo de acuerdo con su peso, estatura y edad. Para Noticias RTQ, Víctor Cabeza.
1: Concluye formalmente el operativo vial en Bernardo Quintana con motivo de las obras del Tren México-Querétaro. Autoridades informan que se mantendrán solo los cierres nocturnos de las 23 a las 5 horas debido a la continuidad de los trabajos en la parte superior del puente. Se informa que ante la apertura de todos los carriles el pasado lunes 24 de agosto, se tuvo una afluencia de 130 mil vehículos y se espera aumente a 150 mil en el regreso a clases. Vamos ahora con actividades de nuestro gobernador Mauricio Curi. Ya se prepara el proyecto para la estación del Tren México-Querétaro en la capital queretana, informó el gobernador Mauricio Curi. Señala que tras la conclusión de los trabajos en el puente de Bernardo Quintana, lo que sigue es determinar los tiempos para el proyecto de la estación, de la cual aún no se comparten detalles por parte de la Federación en cuanto a tiempo, fecha de inicio y tiempo de

0: ejecución. Seguimos con actividades de Mauricio Curi. Ya solicitó el gobierno estatal la realización de una reunión con autoridades federales para conocer el proyecto integral de la estación del tren, la cual estará ubicada a un costado de la antigua estación.
1: En espera, el gobierno estatal de sostener una reunión con autoridades de la Secretaría de Infraestructura, Comunicaciones y Transportes y la Agrupación de Ingenieros Felipe Ángeles, con la intención de poder conocer lo que sigue en cuanto a las obras del tren a ejecutarse en el estado. El gobernador Mauricio Curi informó que la intención de la solicitud es conocer a fondo los detalles precisos sobre el inicio de las obras para la estación del tren, lo que implica trabajos en la zona céntrica de la capital del estado, así como la intervención que se habrá de ejecutar en la calle Invierno, lo cual es de interés por parte de las áreas de desarrollo urbano y obras públicas para ver cómo se podría apoyar, así como trabajar en un plan de movilidad en la zona.
2: Donde estamos viendo el tema de cuándo empezaría la siguiente parte, que es de las partes más complicadas, un reto más grande, que es la parte de la estación en el centro de la zona metropolitana, el centro de la ciudad, y tenemos muchas dudas que estamos llegando. El compromiso de ellos es que no empezaría ninguna obra hasta que no estuviéramos totalmente en coordinación con ellos para poder ayudar a impactar lo menos posible.
1: Recordó que dicha estación estará ubicada a un costado de la antigua estación del ferrocarril y cercana al Parque de los Alcanfores. Sin embargo, está garantizado que no se tocará ninguno de estos sitios, pues incluso en este último ya se cuenta con la declaratoria de protección y es del conocimiento de las autoridades federales. Cabe señalar que dicha estación será de paso, dado que la principal estará ubicada en el Marqués, en la comunidad de Jesús María. Informó para Noticias RTQ, Viviana Ávila y Manuel Tobar.
0: Hay tolerancia cero a las malas prácticas en las notarías públicas de Querétaro, señala Mauricio Curi.
1: No habrá tolerancia ante malas prácticas de notarios públicos, aseguró el gobernador Mauricio Curi. Lo anterior lo manifestó luego de que se presentaran dos quejas contra la notaría 18 en San Juan del Río y la 20 en Querétaro, esta última con una queja recientemente resuelta. Ante estos hechos, el mandatario estatal reiteró que la meta por parte del gobierno estatal es cuidar a los ciudadanos. Por ello, notario que incumpla y haga algo mal será sancionado. Incluso si se requiere quitar una notaría, se va a hacer.
2: La verdad es que para nosotros la certidumbre jurídica es sumamente importante. Somos tolerancia cero, ya se han quitado algunas notarías por algunos manejos no adecuados. Esta notaría que usted está comentando ya tuvo un castigo y le voy a pedir aquí al señor secretario que nos digan en qué situación se encuentran estas dos notarías, pero sí, una vez les digo, y lo saben los notarios, que en Querétaro, pues no, tenemos que seguir mandando una muy buena mensaje hacia los ciudadanos, porque parte de la certidumbre jurídica lo dan los notarios.
1: Se informó que desde el inicio del año se contaba con 150 quejas, mismas que han disminuido gracias a las estrictas revisiones y quejas de los ciudadanos que están siendo atendidas, acción que seguirá de manera permanente. Informó para Noticias RTQ, Viviana Ávila y Manuel Tobar.
0: La 1:47 p.m, dispuesto el gobernador Mauricio Curi a presentar su 6 de 6.
1: El gobernador del estado, Mauricio Curi, se dijo dispuesto a presentar la prueba del polígrafo y completar su 6 de 6, lo anterior atendiendo a su propio llamado y garantizar que las personas en cargos de elección, así como próximos candidatos, comprueben que son perfiles confiables. Recordó que su propuesta es con el fin de tener más filtros para que quienes tengan en mente un puesto de elección para el próximo proceso electoral garanticen que no cuenten con nexos con la delincuencia organizada y con ello brindar certeza a la ciudadanía. Sobre el tema refirió que este tipo de acciones no deben de verse como una acción coercitiva ni como un asunto partidista, sino como una medida voluntaria para fortalecer los filtros para quienes quieren llegar a un cargo público.
2: Yo no te decía un reto, que te reto, lo que yo menos quiero es partidizarlo. Si alguien no lo quiere hacer, que no lo haga. Ya el ciudadano sabrá y dirá por qué no lo quiso hacer. Yo de las 6 que nombré, ya hice 5, que la presenté hace 5 años. Con todo gusto, si esto ayuda para que los demás partidos políticos digan,

0: pueblo. Ya lo hizo el gobernador, vamos a hacerlo todos, estoy encantado.
1: Reiteró que su llamado es a los partidos políticos en el estado a trabajar en conjunto para que queden los mejores candidatos en beneficio de la ciudadanía. Informó para Noticias RTQ, Viviana Ávila y Manuel Tobar.
2: Apagones del fin de semana afectaron cierre de negocios y vida nocturna de Querétaro. Eso lo dice la Cámara de Comercio.
3: Los apagones registrados durante el fin de semana pasado afectaron la operación de establecimientos nocturnos de Querétaro, principalmente en el centro histórico, donde algunos negocios tuvieron dificultades para realizar sus cierres de ventas y cuentas, informó el presidente de la Cámara de Comercio de Querétaro, René Loya Poletti. Al respecto, explicó que los socios de la Cámara reportaron interrupciones en el suministro eléctrico después de la 1 de la mañana, horario en el que los restaurantes, bares y otros establecimientos todavía se encontraban en operación, por lo que las fallas complicaron los procesos de cobro y cierre de cajas, así como actividades y el llamado cierre digital. El dirigente advirtió que los cortes de energía continúan como una problemática para el comercio local, ahora con afectaciones también para los establecimientos que dependen de la vida nocturna. Para Noticias RTQ, Paco Hernández.
2: La Secretaría de Seguridad Ciudadana de Querétaro emite una serie de recomendaciones a la población para evitar que sean víctimas de un engaño al comprar vehículos en línea. Mucho cuidado.
4: Con el objetivo de evitar ser víctima de un engaño al comprar vehículos a través de internet o redes sociales, la Secretaría de Seguridad Ciudadana de Querétaro recomienda a la población verificar que la plataforma sea segura, nunca ingresar datos personales hasta tener la seguridad de que es un sitio oficial, desconfiar si el sitio ofrece descuentos o promociones excesivas que están fuera de lo habitual, y tratar de cerrar acuerdos en lugares públicos. No cerrar tratos por internet y procurar tener comunicación directa con el agente o vendedor, y siempre consultar antes en el registro público vehicular con el número de placas y el número de identificación vehicular. Con estas medidas usted podrá llevar a cabo una compra segura de un automotor, evitando ser defraudado.
2: Advierten el riesgo de caer en montadeudas ante la presión económica que representa el regreso a clases para las familias. Recuerden que es el ofrecimiento de préstamos rápidos y después amenazas y hostigamiento en el cobro. Paco Hernández.
3: La presión económica por el regreso a clases puede llevar a algunas familias a buscar préstamos rápidos para cubrir útiles, uniformes, inscripciones y otros gastos, pero autoridades alertaron sobre el riesgo de recurrir a aplicaciones conocidas como montadeudas, que prometen dinero fácil y posteriormente utilizan prácticas de cobranza abusivas o ilegítimas. De acuerdo con el Consejo Ciudadano para la Seguridad y Justicia de la Ciudad de México, estas aplicaciones suelen encontrarse en tiendas digitales o promocionarse en redes sociales y solicitan acceso a información personal del usuario. Desde el 2020, el organismo ha recibido al menos 52 mil reportes relacionados con este tipo de prácticas y ha identificado a 1069 aplicaciones señaladas. En Querétaro no es la excepción, pues desde el año 2021 hasta el 2025, varias aplicaciones han sido señaladas por las autoridades como montadeudas. El problema comienza cuando al momento del cobro, algunas de estas plataformas utilizan amenazas, insultos, difamación o mensajes dirigidos a familiares y contactos. Entre los casos reportados, el 15% correspondió a amenazas de divulgar información privada, 8% a cobros por deudas inexistentes, otro 8% a difamación y el 6% a cobros dirigidos a personas cercanas al usuario. Ante los gastos de temporada, la recomendación es evitar descargar aplicaciones de procedencia dudosa, revisar con cuidado los permisos que solicitan y verificar que cualquier opción de financiamiento esté respaldada por una institución formal. Recurrir a un préstamo sin revisar sus condiciones puede convertir una necesidad temporal de liquidez en un problema mayor de endeudamiento y acoso. Para Noticias RTQ, Paco Hernández.
2: Una 53, de nuevo, otra vez, la famosa carretera 57 de la México-Querétaro, la autopista federal. Un tractocamión terminó volcado. Aparentemente, ¿a causa de qué cree? ¿Del exceso de velocidad?
4: Accidente en la autopista 57 de nueva cuenta provoca afectaciones a la circulación vehicular. Una persona resultó lesionada. Cuerpos de emergencias del municipio del Marqués atendieron un accidente vehicular tipo volcadura con el involucramiento de un tractocamión. El hecho de tránsito se registró en las inmediaciones de la comunidad de Miranda, donde el operador de la pesada unidad resultó lesionado y se vio afectada la circulación vehicular. Paramédicos de la sección médica pero

0: hospitalaria de la corporación valoraron al involucrado, quien presentó lesiones importantes, determinando su traslado a un hospital para recibir atención médica especializada. Por su parte, la sección de rescate realizó labores de abanderamiento y control de derrames. En el sitio se redujeron los carriles de circulación para permitir el retiro de la pesada unidad con el apoyo del servicio de grúas de gran tonelaje, mientras autoridades realizaron labores de abanderamiento para prevenir otro siniestro. Para Noticias RTQ, Víctor Cabeza.
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2: Es la una, con 54 minutos.
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0: continuamos.
1: Son las 2 y a las 2 de la tarde, como es costumbre, de lunes a viernes, en Noticias RTQ les presentamos las 3. 1, la información nacional. 2, la información internacional. 3, ella es Paulina Mares.
0: Nacionales.
2: El retorno. Las investigaciones en su contra por presunto vínculo con la delincuencia organizada continúan, afirma la presidenta Claudia Sheinbaum. La mandataria señaló que la Fiscalía General de la República tiene carpetas abiertas contra los 10 funcionarios y exfuncionarios de Sinaloa señalados por Estados Unidos por presuntos vínculos con el crimen organizado y determinará si hay responsabilidad. Gobernador con licencia. La mandataria insistió en que, dado que las indagatorias no se han cerrado, Rocha Moya debe ser sustituido de forma definitiva al frente de la gubernatura. Un operativo encubierto del Buró Federal de Investigaciones, el FBI, derivó en la detención de Ricardo Verduzco Bernal, de 54 años, exfuncionario del ámbito deportivo en Sinaloa, durante el mandato de Rubén Rocha Moya. El mexicano fue sorprendido en posesión de un cargamento de fentanilo en territorio estadounidense. La captura tuvo lugar el pasado 12 de agosto en la habitación de un hotel ubicado en Utah, donde agentes encubiertos simularon una compra controlada del narcótico. En el lugar, las autoridades aseguraron cerca de 111 mil pastillas de fentanilo con un peso aproximado de 11.1 kilogramos. El embajador de Estados Unidos en México, Ronald Johnson, reconoció las operaciones realizadas por autoridades mexicanas contra presuntos integrantes del cártel Jalisco Nueva Generación en Hidalgo, Jalisco y Michoacán. A través de redes sociales, el diplomático estadounidense destacó la coordinación de las autoridades mexicanas y señaló que la diversidad de los bienes asegurados durante los operativos refleja el alcance y las distintas capacidades de las organizaciones criminales. El pronunciamiento hace referencia al operativo coordinado en el que participaron la Secretaría de la Defensa Nacional, la Secretaría de la Marina, la Secretaría de Seguridad y Protección Ciudadana, la Fiscalía General de la República y la Guardia Nacional. El gobierno de Estados Unidos emitió una alerta de seguridad por una posible amenaza en Mexicali, Baja California, y anunció la suspensión de las actividades de su personal y los viajes oficiales. En el aviso, las autoridades estadounidenses señalaron que también alertaron a sus ciudadanos sobre la amenaza potencial y emitieron una serie de recomendaciones preventivas. Entre las acciones sugeridas se encuentra evitar edificios gubernamentales en Mexicali, buscar refugio en caso de que ocurra algún incidente y mantenerse atentos a las instrucciones que emitan las autoridades policiales mexicanas. Hasta el momento, las autoridades estadounidenses no han dado a conocer públicamente mayores detalles sobre la naturaleza específica de la amenaza ni sobre ningún posible objetivo relacionado con la alerta.
0: Internacionales.
2: El presidente de Estados Unidos, Donald Trump, aseguró este martes que se está planteando cambiar el nombre del lago Ontario, fronterizo entre su país y la provincia homónima canadiense, al lago América, en plena pugna comercial con Canadá. Estados Unidos y Canadá están enzarzados en una disputa comercial que se recrudeció este fin de semana con el anuncio de Donald Trump de que a partir del 1 de enero de 2027, Washington impondrá

0: Aranceles del 50% a autos y acero canadienses tras el fracaso de las negociaciones comerciales bilaterales. El Departamento de Seguridad Nacional de Estados Unidos informó que la operación de control migratorio realizada por el Servicio de Inmigración y Control de Aduanas, el ICE, entre el 1 y el 14 de agosto en Virginia y Maryland, dejó 1.328 migrantes ilegales arrestados. La acción denominada Operación Comunidad Segura Washington, D.C., se enfocó en personas con antecedentes penales por delitos graves como agresión sexual, secuestro, homicidio, tentativa de asesinato y robo de identidad. La acción se llevó a cabo poco después de otra operación similar en Atlanta, donde en julio fueron arrestados más de 1.200 migrantes indocumentados. En Virginia y Maryland, el ICE realizó arrestos incluso en condados con políticas de santuario. El presidente de Estados Unidos, Donald Trump, aseguró que las fuerzas militares de su país han desminado el estrecho de Hormuz y advirtió a Irán sobre cualquier intento de colocar nuevos explosivos en la estratégica vía de crudo. El republicano agregó que la Fuerza Especial, una rama de las Fuerzas Armadas, creada en 2019 durante su primer mandato, vigila cada centímetro del estrecho, al igual que de la montaña Pico y los otros tres sitios nucleares ya destruidos. Las declaraciones del mandatario coinciden con un aumento en la presión para forzar a Teherán a aceptar un acuerdo de paz que ponga fin a la guerra iniciada por Estados Unidos e Israel hace casi 6 meses. 1 millón de niños en Afganistán sufren desnutrición potencialmente mortal en el marco de una nueva y creciente crisis que golpea al país, advirtió la UNICEF. En total, 3.7 millones de niños sufren malnutrición aguda y entre ellos, 1 millón padece malnutrición aguda severa con riesgo de muerte, declaró el representante de la organización en el país desde Kabul a la prensa en Ginebra. Asimismo, señaló que casi 40% de los niños ingresados en hospitales por emaciación grave y complicaciones médicas eran bebés menores de 6 meses. Por otra parte, los menores de 2 años representan más de 80% de los casos de desnutrición aguda grave en Afganistán. Más de 40 personas fueron ejecutadas y decenas más resultaron heridas o secuestradas tras una incursión de bandas armadas en la comunidad de Kenskov, situada en las zonas elevadas de la periferia de Puerto Príncipe, en Haití. El ataque ocurrió cuando integrantes de pandillas irrumpieron en un templo religioso que funcionaba como albergue temporal para familias que huyen de la violencia en la capital. La crisis humanitaria en Haití acumula cerca de 1.5 millones de personas en condición de desplazamiento interno, según estimaciones de la Organización Internacional para las Migraciones.
1: Hoy por la noche prácticamente llovió durante lo que duró precisamente el sueño de los queretanos. Y es el momento de que ahora conozcamos cómo va a estar esta tarde el clima, tanto en Querétaro como en el Marqués, San Juan del Río y San Joaquín. Ella es Paulina Mares.
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0: La Comisión Estatal de Aguas informa para este martes una temperatura mínima de 14 grados centígrados con una máxima de 27 al caer la tarde y una racha de viento en dirección hacia el noreste que podría alcanzar los 18 kilómetros por hora con 40% de probabilidad de lluvia y tormenta eléctrica. En el municipio del Marqués, una mínima de 13 grados centígrados y máxima de 26 al caer la tarde, con 80% de probabilidad de tormenta y con una racha de viento en dirección hacia el noreste de 18 kilómetros por hora. Para San Juan del Río, por la mañana se prevé una mínima de 14 grados centígrados y una máxima de 25 al caer la tarde, con probabilidad de tormenta del 80% y racha de viento en dirección hacia el noreste de 20 kilómetros por hora. Y en San Joaquín, mínima de 10 grados centígrados y máxima de 20 por la tarde y una racha de viento en dirección del noreste de 20 kilómetros por hora con probabilidad de lluvia ligera del 30%. Y durante las próximas horas, para el miércoles, mínima de 14 grados centígrados y máxima de 29 por la tarde con una racha de viento que alcanzará los 23 kilómetros por hora en dirección hacia el noreste sin probabilidad de lluvias y cielo nublado. El jueves la temperatura oscilará entre los 14 y los 30 grados centígrados con una racha de viento en dirección hacia el noreste de 23 kilómetros por hora sin probabilidad de lluvia y cielo con nubes dispersas.

0: y el viernes por la mañana se prevé una mínima de 14 grados centígrados y una máxima de 30 por la tarde, con una racha de viento en dirección del noreste que alcanzará los 26 kilómetros por hora y sin probabilidad de lluvia con cielo nublado.
1: Y en Tequisquiapan

0: Chiapan, lo que obligó al despliegue de cuerpos de emergencia para auxiliar a conductores y atender los reportes de la población. El presidente municipal, Héctor Iván Magaña Rentería, informó que elementos de la Policía Municipal, Protección Civil, bomberos, servicios públicos y personal del ayuntamiento participaron en las labores de atención, principalmente en puntos donde el nivel del agua dificultó la circulación. También pidió a la población atender las recomendaciones de las autoridades para reducir riesgos ante las precipitaciones. Bomberos voluntarios de Tequisquiapan reportaron que brindaron apoyo a ocupantes de varios vehículos afectados por la acumulación de agua y en uno de los casos realizaron la evacuación segura de las personas que permanecían dentro de la unidad. Las autoridades mantienen el llamado para evitar vialidades inundadas y no intentar cruzar zonas donde se desconozca la profundidad del agua. Para Noticias RTQ, Paco Hernández.
1: A 2:10 p.m. Trabajos en el Dren Peñuelas están próximos a concluir, lo refirió Felipe Fernando Macías, presidente municipal, y enfatiza que a causa de esta obra, las afectaciones por las lluvias se han reducido en un 60%. Y confirma el presidente municipal de Querétaro, Felipe Macías, que la entrega de su informe anual de actividades se va a realizar el próximo 21 de septiembre. Sin embargo, además del acto protocolario ante el Ayuntamiento capitalino, realizará recorridos en las calles para comunicar los alcances de su gobierno con la ciudadanía. Y en el municipio de Corregidora, autoridades pusieron en marcha la campaña de recolección de tiliches con la finalidad de evitar que estos sean depositados en la vía pública y lleguen a drenes y cuerpos pluviales.
2: Autoridades de Corregidora ponen en marcha la campaña de recolección de tiliches 2026-2027. La Secretaría de Servicios Públicos de la Demarcación puso en marcha dicho programa con el objetivo de atender de manera oportuna los reportes de la ciudadanía, así como mantener calles y espacios públicos limpios y ordenados, y prevenir que los artículos en desuso sean depositados en la vía pública y lleguen a drenes y cuerpos pluviales. El programa permitirá brindar una atención más eficiente a la ciudadanía mediante un sistema automatizado de solicitud y seguimiento, por lo que para solicitar el servicio, las y los habitantes podrán comunicarse al teléfono 442-106-8249 a través del chatbot habilitado para este propósito, donde podrán agendar la recolección de sus pertenencias en desuso directamente en la puerta de sus hogares y recibir un folio de seguimiento. Las fechas de recolección programadas son las siguientes: 24 y 25 de agosto en Candiles, 26 de agosto en Misión Mariana 1 y 2, 27 de agosto en Misión Mariana 3 y 4, 28 de agosto en Colinas del Sol y el 31 de agosto en Misión San Carlos. Para el mes de septiembre, la campaña continuará el 1 de septiembre en Misión San Carlos, el 2 de septiembre en Bernardo Quintana, el día 3 en Boulevard del Cimatario, el día 4 en Venceremos, Tierra y Libertad el día 7 de septiembre, 8 de septiembre en José María Truchuelo, los días 9 y 10 en Misión Santa Sofía, el 11 de septiembre en Lomas del Mirador, Valle Diamante el 21 de septiembre, el 22 de septiembre en Colinas del Sur, el 23 de septiembre en Cumbres del Roble, el día 24 en El Roble, el día 25 en El Batán, el día 28 y 29 de septiembre en San José de los Olvera y finalmente el día 30 de septiembre en Villas Campestre. Para Noticias RTQ, Víctor Cabeza.
1: Si pasa por el centro histórico durante las noches, preste atención. El municipio de Querétaro da a conocer que del 24 al 28 de agosto, en un horario de 10 de la noche a 5 de la madrugada, será cerrada Avenida Tecnológico en el tramo que va de la Avenida Zaragoza a la calle Hidalgo. Lo anterior debido a trabajos de reencarpetado vial. Por lo anterior, se recomienda el uso de vías alternas como la Avenida Zaragoza, Churubusco e Hidalgo, la calle Profesor Luis E.B. Olvera, José María Arteaga Régules y José María Morelos, Avenida Ignacio Zaragoza, 5 de febrero, y la calle Hidalgo. Recuerde que puede consultar las aplicaciones de Google Maps y Waze para planear mejor sus traslados. A partir del próximo 25 de octubre, Aeroméxico ofrecerá una frecuencia adicional en el vuelo Querétaro-Ciudad de México y viceversa.
2: En octubre, Aeroméxico ampliará a 3 las frecuencias para el vuelo entre Querétaro y la Ciudad de México. La aerolínea anunció que a partir del próximo 25 de octubre ofrecerá una frecuencia adicional en el vuelo Querétaro-Ciudad de México y viceversa, ampliando su cobertura a 3 frecuencias por semana, con el objetivo de proveer a los viajeros de un nuevo horario de vuelo para esta ruta utilizada, principalmente por personas que viajan por placer o negocios. Con esta nueva frecuencia entre la capital del país y el estado de Querétaro, se prevé que incremente la capacidad de pasajeros hasta

0: en un 40%, al pasar de 16.000 a 23.000 asientos por mes. Actualmente la frecuencia de los vuelos en este destino son lunes y domingo, y ahora el nuevo vuelo se realizará saliendo de la Ciudad de México a las 3 de la tarde con 25 minutos, con llegada a las 4:34 de la tarde a Querétaro, mientras que desde Querétaro saldrá a las 5 con 10 de la tarde, con llegada a las 6:20 de la tarde a la capital del país. Para Noticias RTQ, Víctor Cabeza.
1: Querétaro presume una de las tasas de desempleo más bajas del país, 2.2% en el primer trimestre de 2026, por debajo del promedio nacional, que es del 2.6%. Aquí entérese con Pedro Sierra.
2: Con una tasa de desocupación de apenas el 2.2% en el primer trimestre del 2026, Querétaro se mantiene entre las entidades con menor desempleo del país. Sin embargo, las cifras oficiales esconden una realidad preocupante que exige atención urgente. El desempleo juvenil duplica el promedio estatal, alcanzando el 5.4%, y los jóvenes de entre 15 a 24 años representan el 36.6% del total de personas desempleadas en la entidad. El gobierno del estado ha puesto en marcha distintas estrategias para abrir espacios laborales a las nuevas generaciones. La Secretaría de la Juventud, la CEJUVE, informó que en lo que va del año, 1.942 jóvenes han accedido a vacantes a través de su bolsa de trabajo, mientras que 366 personas que integraron formalmente al programa Mi Primer Empleo, iniciativa que busca facilitar el ingreso de recién egresados al mercado laboral. A estas acciones se suma la propuesta presentada ante el Congreso local para crear becas de capacitación equivalentes a un salario mínimo, dirigidas a jóvenes desempleados que no estudian, con una duración de hasta 12 meses, así como programas de fomento al emprendimiento y capital semilla para proyectos productivos liderados por jóvenes. Pese a los avances, las autoridades reconocen que la demanda sigue siendo mayor que los espacios disponibles. Jóvenes de distintas localidades han expuesto en foros estatales las principales barreras: la exigencia de experiencia previa sin oportunidades para adquirirla, la precariedad de los puestos de entrada y salarios insuficientes para cubrir necesidades básicas. Las autoridades estatales indicaron que se trabaja en la articulación entre instituciones educativas, empresas y gobiernos para alinear la forma profesional con las necesidades reales del mercado, con el objetivo de reducir la brecha y garantizar que el talento joven deje de ser un potencial sin aprovecharse. Informó para Noticias RTQ, Pedro Sierra.
1: Fueron más de 17.500 las personas a las que se les refrendó el beneficio del programa El Extra, el cual promueve el municipio de Querétaro para entregar 1,000 pesos mensuales a poblaciones vulnerables. Lo anterior lo dio a conocer Juan José Ojeda Dorantes, secretario de Desarrollo Social de la capital. Expresó que durante estos días se realizaron validaciones de identidad de las personas que continúan en el programa, y la Secretaría del Bienestar del Gobierno Federal recuerda a las personas que se inscribieron durante el pasado mes de junio a las pensiones del adulto mayor y mujeres bienestar, que durante esta semana del 24 al 30 de agosto se les convocará para recibir su tarjeta, donde se les depositará su apoyo económico. Las y los beneficiarios deberán llevar consigo su comprobante de trámite y su identificación. Suman ya los 114 trámites concluidos del programa Estímulo Fiscal Familiar por transmisiones patrimoniales que el municipio de Querétaro ha impulsado para reducir el impuesto sobre traslado de dominio en herencias. Y el crediterreno Infonavit. ¿Sabía usted que el Infonavit cuenta con un modelo de financiamiento que le permite comprar un terreno para que posteriormente pueda construir su casa? Póngala atención a esta nota.
0: Ahora es posible que las y los acreditados del Infonavit puedan utilizar su crédito para comprar un terreno para después construir la casa de sus sueños. Se trata de Crediterreno, un financiamiento que permite a las y los trabajadores adquirir un predio sin construcción, siempre y cuando éste cumpla con los requisitos establecidos por la ley. Es importante que los interesados en este tipo de crédito consideren que el terreno que desea adquirir deberá cumplir con los siguientes requisitos: ser exclusivamente de uso habitacional o mixto que incluya uso habitacional, contar con la constancia de alineamiento y número oficial del terreno, contar con constancia de uso de suelo, estar ubicado en una zona urbana, semiurbana o rural, contar con los documentos que validen que el terreno tiene los servicios básicos o la factibilidad de ellos, estar al corriente en el pago de servicios e impuesto predial.

0: y por supuesto tener el título de propiedad individual a nombre del vendedor, libre de gravamen e inscrito en el registro público de la propiedad. Las y los interesados podrán tramitar este financiamiento a través del portal micuenta.infonavit.org.mx o acudiendo al centro de servicio Infonavit más cercano a su localidad. Para Noticias RTQ, Víctor Cabeza.
1: Querétaro podría recibir a 255,000 nuevos habitantes de otros estados hacia el 2030. Estos son datos del INEGI y se los va a comunicar a usted Paco Hernández.
2: Querétaro podría registrar alrededor de 255,000 inmigrantes internos hacia el 2030 si mantiene la tendencia de atracción poblacional observada durante las últimas décadas, de acuerdo con una proyección elaborada a partir de los datos de los censos del INEGI del año 2000, 2010 y 2020. En términos demográficos, un inmigrante es una persona que llega a establecer su residencia en un territorio distinto a aquel donde vivía anteriormente, y para medir la inmigración interna reciente, el INEGI compara el lugar donde reside una persona al momento del censo con la entidad donde vivía 5 años antes. Por ello, estas cifras no representan a todos los habitantes nacidos fuera de Querétaro, sino quienes recientemente cambiaron su residencia desde otra entidad. La tendencia muestra una aceleración. Para el año 2000 se contabilizaron 78,652 inmigrantes. Para el 2010 la cifra llegó a 94,336. Para el año 2020 alcanzó 195,760. En contraste, en ese último año se contabilizaron 60,760 emigrantes, es decir, personas que salieron de Querétaro a vivir a otras entidades, por lo que el saldo migratorio fue positivo en 135,000 habitantes. El INEGI ya identificaba a Querétaro como una entidad receptora de la población desde censos anteriores. De mantenerse esta tendencia para el año 2030, la llegada de la población podría ubicarse entre 240,000 personas en un escenario conservador y en cerca de 300,000 en uno de crecimiento acelerado. Para Noticias RTQ, Paco Hernández.
1: Gracias, Paco Hernández. Déjenme darle una información de una nueva empresa que se instala en Querétaro, Chardon Group. Chardon Group abre su primera planta en Querétaro, proyecta 400 empleos en 3 años. La empresa de origen taiwanés inició operaciones en Huimilpan con 60 trabajadores y fabricará conectores de media tensión para exportación a Estados Unidos. ¿Y cuántos extranjeros? ¿Cuántos extranjeros hay en Querétaro? ¿Cuáles son las principales comunidades extranjeras que radican en Querétaro y a qué se dedican? Personas originarias de Estados Unidos, Venezuela e India encabezan la lista. Entérese aquí con Paco Hernández.
2: La población extranjera con estancia regular en Querétaro superó las 36,953 personas en el 2026, de acuerdo con datos del Instituto Nacional de Migración, con comunidades provenientes principalmente de Estados Unidos, Venezuela e India, además de residentes originarios de Colombia, Brasil, Honduras, Guatemala y Cuba. La actividad industrial, tecnológica y de servicios se encuentra entre los factores que han convertido al estado en un punto de atracción para población de otros países. La comunidad estadounidense se mantiene como la más numerosa con más de 6,049 residentes, mientras que los venezolanos ocupan el segundo lugar con 2,587 personas, y Querétaro se ubica como el quinto principal destino en México para estos países. Entre las razones para establecerse en la entidad se encuentran los vínculos familiares, las oportunidades laborales y la adquisición de vivienda, de acuerdo con información recopilada a partir de registros oficiales. La presencia de ciudadanos de India también ha ganado terreno, principalmente relacionada con oportunidades profesionales en sectores tecnológicos y de servicios, mientras que la llegada de trabajadores extranjeros de distintas nacionalidades acompaña el desarrollo industrial de Querétaro. El movimiento internacional también es visible en el Aeropuerto Intercontinental de Querétaro, donde se han reportado hasta 800 ingresos diarios de extranjeros, aunque esta cifra corresponde al flujo de personas y no significa que todos ellos se establezcan como residentes en la entidad. Para Noticias RTQ, Paco Hernández.
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6: Son las 2:24.
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0: 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Reserva de la Biosfera Sierra Gorda.
1: De entre varias regiones del mundo, la Reserva de la Biosfera de la Sierra Gorda en Querétaro fue seleccionada por la revista National Geographic Traveler como la número uno en México, la segunda en Latinoamérica y 13 en el mundo, como uno de los sitios con mayor sustentabilidad turística del mundo. La Reserva de la Biosfera Sierra Gorda fue creada por decreto presidencial en 1997 bajo la administración de la Comisión Nacional de Áreas Naturales Protegidas de la Semarnat. De todos los rincones del planeta vienen a asombrarse con lo variado de su clima, tan extremo por área que contempla 383.567 hectáreas, siendo un segmento de la Sierra Madre Oriental, y por su altitud, que va de los 200 a los más de 3.000 metros sobre el nivel del mar. Una amplia variedad de flora y fauna puedes encontrar aquí. Si vives en Querétaro, deberías visitarla.
0: Reserva de la Biosfera Sierra Gorda. 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
7: Son las 2:29.

El 5 de julio del 2021 se publicó en el Diario Oficial de la Federación el decreto de la creación de esta Comisión Federal para la Prevención contra Riesgos Sanitarios. Dice, es un organismo, es un órgano administrativo desconcentrado de la Secretaría de Salud, con autonomía técnica, administrativa y operativa, responsable del ejercicio de las atribuciones en materia de regulación, control y fomentos sanitarios, de acuerdo con la Ley General de Salud. También dice que es rector en materia de regulación sanitaria, que verifica la actividad de las 13 principales industrias del país, así como de productos y establecimientos con un valor económico equivalente a casi el 10% del Producto Interno Bruto. Esos son 40 mil millones al año. Laboratorios farmacéuticos, las playas, imagínense, restaurantes y rastros, hasta supermercados y farmacias. Y dice que tiene 2.500 verificadores, no creo. Ahora bien, también regula los sectores de alimentos, por supuesto, también alimentos procesados, bebidas y tabaco, perfumería y belleza, también equipos, comercialización, importación, exportación, publicidad o exposición involuntaria, dice aquí, de medicamentos, aparatos y dispositivos médicos, sangre, hemoderivados, trasplantes de órganos. Y aquí viene la que me interesa a mí. También de sustancias tóxicas, peligrosas, como plaguicidas y fertilizantes. Ese es el tema. Precursores químicos para las drogas y químicos esenciales. También dice, presume, que vigila el saneamiento básico del agua, no es cierto, de residuos menos, o sea, residuos, me refiero a la basura, sólidos urbanos, rastros tampoco, y emergencias sanitarias para nada. Dice regular y prevenir los riesgos derivados de factores ambientales, no es cierto, esto es la contaminación del agua, aire, suelo y alimentos. De manera que debo decir lo más grave para mí. Digo, no me va a alcanzar decir todo, pero voy a decir lo más grave. Bueno, para empezar, tuvo Ernesto Enríquez, Juan Antonio García, Miguel Ángel Toscano, Miguel Arreola, que es el famoso, Julio Salvador Sánchez, José Alonso Novelo. Bueno, los primeros son abogados. Y luego José Alonso Novelo Baeza, médico, pediatra, Alejandro Sbarch, médico internista, Armida Zúñiga Estrada, química farmacéutica, bióloga, y este Víctor actual Borges, el actual director, es médico cirujano epidemiólogo retirado, así dice. Bueno, el 15, lo más importante, ahí va, el 15 de julio del 2025 se dio a conocer la publicación Lista de plaguicidas altamente peligrosos autorizados en México y prohibidos en otros países. 2025, estamos a un año y fracción de eso. El doctor Fernando Bejarano González, de la Red de Acción sobre Plaguicidas y Alternativas en México, RAPAM, Asociación Civil, mi amigo, colega, lo respeto y lo admiro, ¿verdad?, por su labor tan importante, junto con dos, las doctoras Aurora Elizabeth Rojas García y Yael Ivette Bernal Hernández, investigadoras y catedráticas de la Universidad Autónoma de Nayarit, y miembros, todos ellos, de la Red de Toxicología en Plaguicidas, mostraron este informe. Este informe identifica claramente a 210 ingredientes activos de plaguicidas altamente peligrosos que están autorizados en México, pero de los cuales 171 se encuentran prohibidos o no autorizados en el mundo.

0: Mundo. 67 de ellos tienen una toxicidad aguda muy alta. Entre ellos se encuentran los efectos crónicos a largo plazo en la salud humana. También 45 plaguicidas de esa lista están clasificados por la Agencia de Protección Ambiental, la EPA, Environmental Protection Agency, de Estados Unidos como probables y posibles cancerígenos. 42 son muy tóxicos para la reproducción humana, y perjudican el feto, la fertilidad de la mujer, o son perturbadores, y 46 son perturbadores hormonales, de acuerdo con la Unión Europea. O sea, en pocas palabras, esta Cofepris, me faltan más cosas, pero esas luego se las digo, don Joaquín. Esto es lo más grave. 15 millones de mexicanos tienen insuficiencia renal precisamente por estos plaguicidas. Y cáncer, y cáncer, y cáncer. Hasta aquí lo voy a dejar y seguimos la próxima, don Joaquín. Muy buenas tardes a usted y a su auditorio.
1: Muy interesante el tema que eligió hoy don Carlos Álvarez Flores. Muchas gracias. Hasta de hoy en ocho para continuar con el tema. Y yo hasta aquí los dejo. Les doy las gracias por haber estado conmigo. Muy amables. Y los invito a que mañana estén desde la 1:00 p.m. Va a estar Aurora Vizcaíno. Yo tengo un compromiso. Les agradezco muchísimo su atención el día de hoy. Regresaré yo el próximo jueves. Y los voy a dejar con las siguientes notas. Continúa la solicitud de todos aquellos que trabajan en el mercado del Tepetate para que exista un nuevo estacionamiento en la zona. Se mantiene la expectativa de que con las obras del Tren México-Querétaro exista presupuesto para crear un nuevo estacionamiento que sirva para ordenar el tránsito de la zona. Y también después vendrá la información de que con misa, rifa y música, quienes son locatarios del mercado Benito Juárez, el popular Tepetate, celebran sus 47 aniversario el próximo 28 de agosto. Lo dio a conocer la mesa directiva, quienes dieron los pormenores de la cartelera por el festejo. Inmediatamente después vendrá con su reloj terrestre Edson Ávila para que culminemos con la culta de la cultura Mariana Perusquía. Y después terminemos con Antonio Romero de la Torre y sus deportes. Las 2:36 p.m. Que tengan ustedes un excelente día, que tengan buen provecho, buenas tardes, gracias mil por haber estado conmigo.
2: Locatarios del mercado Benito Juárez, mejor conocido como el Tepetate, han externado que continúan a la espera de que las autoridades competentes pronto acuerden la creación de un nuevo estacionamiento, lo anterior debido a que ha sido una petición sostenida durante años, y se espera que se pueda lograr la posibilidad de que el nuevo estacionamiento se materialice por las obras del Tren México-Querétaro. Habla Noé Villaseñor, miembro de la mesa directiva del mercado El Tepetate.
3: Ha habido muchas administraciones donde, pues, no se ha podido y no se ha podido y no se ha podido. Ahora se hablaba de un tema de apoyo federal por ahí, el estacionamiento, el cual pues esperemos que se haga ahorita con el arribo de la estación del ferrocarril, a ver si tenemos ese apoyo, a ver si pues logramos que esto tenga más afluencia todavía de la que, gracias a Dios, tenemos.
2: Se ha referido que ya han concretado acercamientos con autoridades federales y municipales para externar esta petición. Para Noticias RTQ, Aurora Vizcaíno Ruiz y Rubén García.
4: Son los papás, los hijos, los nietos y los bisnietos. Son 4 generaciones las que han atendido este negocio, y también son generaciones de clientes que venían las abuelitas, se nos fueron las abuelitas, vinieron las mamás, algunas mamás, pero ya vienen los nietos, o sea, es una tradición este mercado.
2: Él es Víctor Hernández, secretario de organización del mercado Benito Juárez, el Tepetate, recinto que está próximo a festejar un aniversario más, pese a haber atravesado un incendio que quemó las instalaciones del lugar, una pandemia que impactó las ventas y muchos otros retos más.
4: Si estamos festejando 47 años y la idea de todo esto, de hacer esta activación, es invitar a toda la gente y refrescar el nombre del mercado del Tepe, que además es de los más hermosos de todo el Bajío de todo México.
2: La cita del festejo del 47 aniversario del Mercado del Tepetate se hará el próximo viernes 28 de agosto, con los siguientes eventos: una misa a las 11 de la mañana, 1000 platos de comida que se repartirán a las 12 de la tarde, para dar paso a la rifa que se hará a la 1 de la tarde. Los espectáculos musicales iniciarán a partir de las 3:30 de la tarde con Alberto Águila, la voz gemela del Divo de Juárez.

0: Dueto Vernáculo de Colón. Luz María, la ganadora de La Voz México. Inédito Adigma. Banda Vaquera de San José el Alto. Y Los Ídolos de Guanajuato, Los Caminantes. Mayor información la puede consultar a través de las redes sociodigitales del Mercado del Tepetate. Para Noticias RTQ, Aurora Vizcaíno Ruiz y Rubén García.
1: Es posible que nuestro planeta tenga un corazón latiente que determine la suerte de toda la vida. Un equipo internacional de geólogos de la Universidad de Nueva York descubrió que la Tierra no opera al azar, sino impulsada por un reloj invisible de 27.5 millones de años. Al analizar casi 300 millones de historia geológica mediante datación radioisotópica, los científicos detectaron que este impulso profundo sincroniza mega erupciones volcánicas, movimientos tectónicos y extinciones masivas en la corteza terrestre, indicando de forma periódica el rumbo de la evolución. Hasta ahora, se creía que los cataclismos terrestres eran aleatorios. Sin embargo, al examinar 89 eventos catastróficos clave, los expertos descubrieron que se agrupan en 10 picos temporales exactos. ¿Qué activa este mecanismo? Los científicos manejan dos explicaciones: flujos térmicos internos, ciclos de convección profunda en el manto que activa periódicamente a las placas tectónicas y supervolcanes, influencia astronómica, la oscilación del sistema solar a través del plano galáctico, donde tirones gravitacionales desatan tormentas de cometas y crisis ambientales. El análisis de la comunidad científica confirma que estos eventos de pulso no ocurren aislados. Cuando el reloj entra en fase crítica, la combinación de emisiones volcánicas masivas y la acidificación de los océanos provoca el colapso de las cadenas alimentarias, provocando la desaparición de la mayoría de las especies para dar paso a un nuevo ciclo biológico. La pregunta inevitable es: ¿dónde nos encontramos hoy? La ciencia nos da la tranquilidad. El último gran pulso ocurrió hace 7 millones de años, por lo que el próximo tic-tac catastrófico tardará más de 20 millones de años en llegar. El pulso interno de la Tierra continúa marcando el tiempo. La incógnita es si la humanidad estará aquí para presenciarlo. Para Noticias RTQ, Epson Ávila.
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3: Irene G. de Lanz era queretana. Falleció a los 103 años con total conciencia de sí misma. Su madre, maestra, siempre les inculcó que leyeran y escribieran, y así nació su gusto por las letras. Reconocida por su actividad periodística, recibió diversos reconocimientos y escribió varios libros, como Primavera 29, su primera novela, a los 80 años. Recuerda a su hijo, Alberto Lanz.
4: Ella le escribió a los 80 años esta novela. Mi madre, hija de gente de Querétaro, de una familia loarca, y de mi abuela, que venía de Colima, ellos se conocen en Colima y vienen a vivir a Querétaro. Aquí tienen 10 hijos. Él tiene una pequeña empresa de aceites en la calle de Primavera, y ahí llegaban dos canastos de pan para alimentar a toda la familia.
3: Le siguieron otros textos como La Niña Azul, La Hora Tiziana y su favorito, Golpe de Mar, una novela, como ella decía, muy íntima. Tuvo 4 hijos, uno de ellos, Alberto, quien ejerció carrera en el mundo de las finanzas y que actualmente dedica su tiempo a promover los textos de su madre, aunque reconoce que la labor editorial no es sencilla.
4: La labor editorial es complicada, sin embargo salió muy agradable. Conseguimos esta pequeña editorial que se llama Yo Publico, y el mundo editorial es muy agradable, a veces traicionero, pero a veces con muchas satisfacciones. Ver tus letras, ver tus escritos, ver tu historia.
3: A través de una entrevista realizada por Patty Kelly en el Canal 11 durante el 2021, Irene compartió sobre su amor hacia la pintura, su trabajo con figuras de la política mexicana como Manuel Ávila Camacho, la entrevista que realizó a Mario Moreno Cantinflas y un dato curioso. Ella inspiró al compositor Tomás Méndez a crear la pieza Paloma Negra, pues dijo, ella fue quien descubrió al compositor y lo impulsó a tocar puertas. Paloma Negra, pues Méndez le dijo que ella siempre vestía de negro.
5: Le dije,

0: váyase a la W, usted busque trabajo, que le canten sus canciones. Usted tiene talento, de veras, madame. Entonces se fue a la XW, habló con los tres diamantes, se lo llevaron a Cuba y en Cuba le cantaron sus canciones. Y allí empezó la fama de Tomás.
1: Paloma negra, paloma negra, ¿dónde andará?
2: Esta queretana que, como ella dijo en la entrevista, llegó lúcida al final de sus días gracias a la resolución de crucigramas y a mantenerse ocupada hasta el último momento, pues dijo, la vejez no se hizo para los cobardes. Disfruta la lectura de Primavera 29, novela que narra la historia de una familia mexicana y que abarca más de 100 años. Desde su bisabuelo, Papá Sebastián, capitán de un buque ballenero que recoge a su hija recién nacida y la lleva a vivir con él en su barco, con quien convivirá hasta los 14 años. Descubre el resto de la historia. El libro está disponible a la venta en línea a través de Amazon o la editorial www.yopublico.com. MX. En la cultura, Mariana Perusquía, Noticias RTQ.
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4: Vámonos con los deportes. Segundo tiempo, gracias por continuar con nosotros y le comento que México lamentablemente perdió con Canadá en la final del Preolímpico de Básquetbol. Pero no hay que preocuparse, después de quedar como subcampeón, todavía hay oportunidad para el equipo femenil de calificarse a los Juegos Olímpicos.
5: Se deja ir la primera oportunidad de avanzar a los Juegos Olímpicos del 2028. El equipo mexicano aún tiene una segunda opción, ya que podrá competir en la AmeriCup 2027. En ese torneo, los primeros cuatro lugares obtendrán el derecho de seguir en la pelea por un lugar en los Juegos Olímpicos de Los Ángeles 2028. 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
4: Bueno, y el sorprendente Isaac del Toro, ciclista mexicano, gana la Vuelta de Alemania.
5: Isaac del Toro hizo historia al conquistar la Vuelta a Alemania 2026, luego de completar la cuarta y última etapa con salida y meta en Heilbronn. El ciclista mexicano del equipo Emiratos Árabes Unidos XRG mantuvo el liderato hasta el final y aseguró el título de la clasificación general. Además, sumó la victoria número 32 de su carrera profesional. La jornada definitiva la ganó el francés Paul Manier, quien cruzó la meta por delante de Danny Van Poppel y Tim Teuntenberg. Aunque del Toro no consiguió la victoria parcial, su actuación le permitió conservar la ventaja que había construido durante la competencia y quedarse con uno de los títulos más importantes de su trayectoria. El triunfo convierte a Isaac del Toro en el primer ciclista latinoamericano en ganar la Vuelta a Alemania, un logro que se suma a la creciente lista de resultados obtenidos por el mexicano desde su llegada al ciclismo profesional. 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
4: Bueno, y después de que Gallos Blancos visite al Atlas el próximo fin de semana, regresa a casa para enfrentar a la Monterrey. La preventa de los boletos para ese duelo, para los abonados, por supuesto, ya está lista.
5: Gallos Blancos anunció la preventa de boletos para los abonados, esto para el próximo duelo de local que será ante Monterrey en la fecha 7, el próximo sábado 5 de septiembre a las 5 de la tarde. La preventa está vigente este lunes 24 y martes 25 de agosto, recordando que por cada bono gallo se tiene derecho a un boleto a precio preferencial y dos a precio general. Las taquillas están abiertas de 10 a 18 horas en el Cegar de lunes a domingo y en el Estadio Corregidora de viernes a domingo en la taquilla 2 de la zona norte. 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
4: Esto chéquelo en redes sociales, lógicamente termina. Viene la venta general ya para todo el público. Bueno, Santa Rosa Jáuregui tiene boleto para los cuartos de final en el Interbarrios.
5: En los octavos de final del torneo Interbarrios de San Francisquito se enfrentaron las escuadras de Santa Rosa Jáuregui y Saucillo Barcelona. Al final, Santa Rosa gana 3-2 en la primera mitad.

0: Gustavo Manta Hernández, quien fue una pesadilla para Barcelona. Saucillo metió doblete y puso 2-0 a los de Santa Rosa. Así se fueron al descanso. En la segunda parte, Barcelona Saucillo descontó en el arranque 2-1 con gol de Mendoza a través de un penalti. El duelo se puso emocionante al minuto. Saucillo logró la igualada 2-2, pero Santa Rosa Jáuregui no había terminado. En un saque de banda largo, sorprendió con un golazo, ganando 3-2 a Barcelona Saucillo y logrando así su boleto a los cuartos de final. Santa Rosa se suma a los que ya avanzaron, Macra Armac y Deportivo Lajita.
1: Q. Buen partido hizo Maracaná contra Hércules, ya casi Hércules le empata, pero al final avanza el campeón, que es Maracaná.
0: En el complejo deportivo Barrientos, Hércules y Maracaná pelearon su pase a los cuartos de final en el torneo Interbarrios de San Francisquito. El campeón sigue vivo, Maracaná está en los cuartos de final. Fue contundente desde el arranque. En el primer tiempo se puso 2-0 con goles de Donais y el Chicha Solís. En la segunda parte, al minuto 46 de tiempo corrido, Donais puso el 3-0 para Maracaná. Con muchos trabajos, los de Hércules buscaron la reacción y estuvieron cerca de lograrlo. Al 69 anotaron para... Al minuto 87, Rebollo los acercó 3-2. Sin embargo, ya no les alcanzó. Maracaná gana 3-2 y está en los cuartos de final. 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
1: Vamos a ver cómo van los resultados de los octavos de final dentro de el. Ahí los tiene y hoy hay partido todavía. Maracaná ganó 3-2 a Hércules el día de ayer. Y bueno, hablando de los resultados, precisamente ahí están los equipos que han avanzado. Deportivo Lajitas, Macra también ganó a Jurica, Lajitas le ganó a Puros Cuates y avanzó, en este caso Santa Rosa ayer y Maracaná, y el día de hoy sigue la actividad. Hoy, mañana y viernes hay actividad en el torneo Interbarrios de San Francisquito, con los cuatro duelos que quedan de los octavos de final. Así es que la emoción sigue. Todos los duelos son a las 4:30 de la tarde y a la siguiente semana la fase de semifinales. Gracias por su atención. A nombre de Joaquín San Román y todo el equipo, le deseamos que tenga muy buena tarde, buen provecho, cuídese, cuide a su familia, y aquí lo esperamos el día de mañana.

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1: Son las 2 con 55 minutos.
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1: Buenas tardes, amigos. Reciban un saludo cordial de Reinaldo Mota Molina desde Jalpan de Serra en la Sierra Gorda queretana. Iniciamos nuestra galería musical en su segunda temporada con la presentación del disco A Alemania con Amor con Barry Liebman y su orquesta.
2: El disco
1: es un LP producido por el sello Bass en 1975, enfocado en música relajante y big band que reinterpreta melodías tradicionales y populares alemanas con arreglos modernos para la época. Es un disco cuadrafónico formato SQ que es compatible con el sistema estéreo. La popular polka Barrilito Cervecero de las décadas de 1940 y 50 en México fue compuesta por el músico checo Jaromír Verboka en 1927. Se consolidó globalmente durante la Segunda Guerra Mundial y se popularizó en México durante la época de oro del cine nacional.

0: El intérprete.
1: El músico, arreglista y productor alemán Friedel Berlip, bajo el seudónimo de Berry Lippmann, destacó con su orquesta internacionalmente por un enfoque musical sofisticado, alegre y, desde luego, comercial. El Húsar Feliz es una pieza de música clásica ligera popularizada por las orquestas de música bailable alemana como la de Barry Lippmann.

0: El intérprete.
1: La orquesta de Barry Lippmann fue una de las agrupaciones más representativas del sonido instrumental europeo de mediados del siglo XX, especializada en géneros de música de sala, relajante, pop instrumental y jazz ligero. Tú, tú y tú es una popular canción de 1953 compuesta por el músico alemán Lothar Ollias con letra de Walter Rothenburg.

0: El intérprete.
1: Otras características de la orquesta de Liebman fue la adaptación de temas tradicionales a ritmos contemporáneos de las décadas de 1960 y 70, y la incorporación de elementos de música latina, funk y disco en sus producciones. Pinky es un tema instrumental sumamente alegre de Barry Liebman, con fuerte sonido de trompetas, guitarra eléctrica y un coro.

0: Blinky.
1: El autor.
2: La orquesta de Barry Lyndon está basada en un esquema de big band moderna con fuertes secciones de viento y percusión y la inclusión de músicos de jazz europeos de primer nivel. Especialidad bávara, evoca un sonido festivo y folclórico con una clara alusión sonora a la región de Baviera y sus tradicionales festivales.

0: El intérprete.
1: Otro aspecto que distingue a la orquesta de Barry Lyndon es el uso frecuente de coros y ensambles vocales complementarios y la innovación técnica y pionera del formato de grabación de sonido cuadrafónico. Muchas gracias es una famosa melodía compuesta por el músico y director de orquesta alemán Bert Kaempfert en 1959.

0: Datos biográficos.
1: Barry Lindman nació en Burgdorf, Alemania, en 1921. Fue músico de jazz, director de orquesta, compositor, arreglista y productor musical. Canción Guagua incorpora de manera prominente el sonido característico del efecto de guitarra eléctrica llamado guagua, que le da un toque juguetón y rítmico.

0: Datos biográficos.
1: Liebman recibió clases de violín antes de comenzar su carrera y estuvo adscrito en la banda de la Fuerza Aérea en Celle y en Oldenburg en 1940 durante la Segunda Guerra Mundial. Como soldado perdió dos dedos, así que cambió de instrumento a la guitarra. Polka Liechtensteiner es una famosa melodía popular de estilo alemán austriaco, muy asociada a la cultura alemana, suiza y, por supuesto, de Liechtenstein.

estamos compartiendo con usted Galería Musical, un espacio abierto a la cultura. Vamos a un breve corte y regresamos. No se vaya.

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2: Reserva de la Biosfera Sierra Gorda.
3: De entre varias regiones del mundo, la Reserva de la Biosfera de la Sierra Gorda en Querétaro fue seleccionada por la revista National Geographic Traveler como la número uno en México, la segunda en Latinoamérica y 13 en el mundo, como uno de los sitios con mayor sustentabilidad turística del mundo. La Reserva de la Biosfera Sierra Gorda fue creada por decreto presidencial en 1997 bajo la administración de la Comisión Nacional de Áreas Naturales Protegidas de la Semarnat. De todos los rincones del planeta vienen a asombrarse con lo variado de su clima, tan extremo por área que contempla 383.567 hectáreas, siendo un segmento de la Sierra Madre Oriental y por su altitud, que va de los 200 a los más de 3.000 metros sobre el nivel del mar. Una amplia variedad de flora y fauna puedes encontrar aquí. Si vives en Querétaro, deberías visitarla.
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0: Estamos de regreso en Galería Musical, compartiendo ritmos y géneros que han hecho historia. Reanudamos nuestra emisión.
1: El disco que estamos presentando en esta emisión de la segunda temporada de Galería Musical es A Alemania con Amor, con la orquesta de Barry Liebman.
2: El disco.
1: Como dijimos al principio del programa, es un LP producido por el sello Bass en 1975, enfocado en música relajante y big band, que reinterpreta melodías tradicionales y populares alemanas con arreglos modernos para la época. Es un disco cuadrafónico formato SQ que es compatible con el sistema estereofónico. En Hamburgo, Las noches son largas, célebre canción de 1955 que describe una nostalgia de la vibrante vida nocturna y portuaria de Hamburgo y es un clásico del género Schlager.

En 1945, Lippmann recibió su primer contrato como músico. En 1947 se trasladó a Wuppertal como compositor y entró en contacto con la NWDR y la SWF de Koblenz como arreglista, compositor e instrumentista. Caminata del Granjero es una pieza instrumental de 1981 y pertenece al género de música relajante y jazz pop destinadas a la televisión, la radio y a los comerciales.

0: Datos biográficos.
1: Desde 1952, Barry Lindman tocó como guitarrista y percusionista, y en 1955 participó en el Dusty Jazz Festival. Ese mismo año se convirtió en director de orquesta y compositor para la disquera EMI Music. Joven marinero es una canción de género ligero europeo muy popular en la década de 1960.

0: Datos biográficos.
1: En 1964, Lipman fue incorporado por el sello Dustin Vogue como productor principal. En 1967 se convirtió en productor musical independiente. Corazón de Madera es una famosa canción pop interpretada por Elvis Presley en 1960. Su característica principal es que está basada en una canción folclórica alemana del siglo XIX.

Con la pieza anterior concluyó el disco que presentamos, pero continuamos con Barry Lindman y su orquesta con ensambles de música bailable en los años 70. Esto se titula Cuando piensas, piensas.

0: Datos biográficos.
1: Liebman estuvo también activo como compositor de cine y televisión. Desde 1976 compuso la música para la serie británica alemana Doncellas Estelares. Navegación es un ensamble con arreglos de Liebman de música bailable producido en 1976.

0: Datos biográficos.
1: El legado musical de Barry Lindman se encuentra en el Archivo de Compositores Alemanes. Falleció en agosto de 2016 a los 94 años. Cerramos con el ensamble, con un fragmento del ensamble titulado Hombre de Movimiento.

Nos congratulamos de presentar este material desde nuestro querido Jalpan, en el corazón de la Sierra Gorda de Querétaro. Imágenes musicales que son parte de nuestra fonoteca, que gustosamente compartimos con usted para la difusión cultural. En los controles técnicos, Juan Peña Hinojosa, muchas gracias, Juan. Y al personal técnico y administrativo de RTQ, conectados contigo. Escúchenos el próximo domingo a las

0: 12 horas al mediodía por esta misma emisora en sus frecuencias de 100.3 FM y 1200 AM simultáneamente. Hasta la próxima emisión de Galería Musical.
1: Así concluye Galería Musical. Esperamos haberle complacido. 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
1: ¿Sabes qué están leyendo algunos jóvenes cuando se encierran horas con el celular? No siempre son memes o videos graciosos. En ciertos rincones de internet, existe un mundo donde el odio hacia las mujeres se disfraza de fraternidad masculina, donde la frustración se convierte en resentimiento organizado y donde los discursos de odio en línea ya han cruzado la pantalla para convertirse en violencia real. Ese mundo tiene nombre. Se llama Manósfera. La Manósfera es un ecosistema de foros, redes sociales y blogs donde se promueven la misoginia, el antifeminismo y una masculinidad que se siente amenazada. Dentro de ella habitan los llamados incels, que significa célibes involuntarios. Hombres que se describen como incapaces de tener pareja y que culpan a las mujeres de su situación. Entre ellos, manejan un lenguaje propio. Llaman Chad al hombre exitoso con las mujeres. Stacy a la mujer atractiva que consideran inalcanzable. Y se llaman entre sí Broncels, hermanos incels. Puede sonar a jerga inofensiva, pero no lo es. En 2018, un hombre influido por esta ideología atropelló a varias personas en Toronto, Canadá, dejando 10 víctimas mortales. En algunos de estos espacios, no solo se comparte frustración, se alienta abiertamente a la violencia. ¿Pero por qué ocurre esto? Los especialistas del Programa Universitario de Estudios sobre Democracia, Justicia y Sociedad de la UNAM identifican 3 factores. Primero, la frustración captada por los algoritmos. Las plataformas digitales detectan la dificultad de estos jóvenes para establecer vínculos afectivos y les ofrecen contenido cada vez más radical. Segundo, el mandato patriarcal, la creencia de que el hombre merece el cuerpo de la mujer y que si no hay conquista, surge el deseo de destrucción. Y tercero, el antifeminismo digital, una reacción organizada para frenar el avance de los derechos de las mujeres. Lamentablemente, el discurso de odio ha cobrado vidas en México. La tragedia en el Colegio de Ciencias y Humanidades, Plantel Sur, y la pérdida de 2 profesoras en Michoacán son llamadas de atención sobre cómo las ideologías misóginas promovidas en redes sociales se materializan en agresiones letales. La solución no puede ser solo policial. Se necesita desactivar el mandato patriarcal desde la raíz. Crear espacios de escucha colectiva para que los jóvenes transiten su dolor y su frustración sin recurrir a la agresión. Atender la salud mental de quienes están en riesgo de radicalización. Y de construir el mito de la conquista masculina. Enseñando a gestionar el rechazo sin convertirlo en odio. La Manósfera no es un problema lejano ni ajeno. Está en el celular de nuestros hijos, alumnos, vecinos. Pregunta, escucha, observa, porque como advierte la ONU, las narrativas de estos espacios ya no se limitan a nichos de internet. Están influyendo en la forma

0: de pensar, de votar y de tratar a los demás. El silencio no es neutralidad, es complicidad. Con información de la doctora Rosaura Martínez Ruiz, de la Facultad de Filosofía y Letras de la UNAM. Un guión de Leonardo Santiago, con información del portal Ciencia UNAM. Les saluda Mónica Genis.
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0: Son las 4 con 6 minutos.
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¿Qué tal? Muy buenas tardes, bienvenidos, bienvenidos aquí a Rola a la Carta, donde complacemos tu antojo musical. Hoy es martes, martes 25 de agosto del 2026. Les saluda con mucho gusto desde los micrófonos de RTQ Juan Francisco Peña en compañía de José Vega por acá en los transmisores. Bien, saludos también a nuestra gente que está pues encendida ahí en la radio. En esta frecuencia 1200 de AM que suena en toda la zona norte del estado de Querétaro, en Jalpan de Serra, Arroyo Seco, Landa de Matamoros, Pinal de Amoles y San Joaquín. Muchísimas gracias por escuchar esta estación. Y por supuesto, los que nos siguen a través de www.rtq.mx o en la aplicación desde su celular, tablet y computadora, les deseamos una extraordinaria tarde. Una tarde por acá en la zona serrana. Seminublada, con algo de destellos de luz por acá en esta parte de la zona norte del estado de Querétaro. El clima está espectacular, amigos, así que pues también está agradable para escuchar su música, sus peticiones musicales que pues nos hacen favor de pedirlas aquí al 441-265-0824, tanto como su música como su saludo. Así que repórtense aquí a través de mensaje normal, WhatsApp, escrito y en audio. Aquí les complacemos con su música y con sus saludos. Bien, pues vamos a iniciar con algo del grupo Miranda, un tema que se llama Perfecta. Saludando, por supuesto, pues casi a la mayoría de los maestros, maestras que ya están a punto de iniciar nuevamente otro ciclo escolar, ya diciendo, preparándose para, por supuesto, recibir sus pequeños, sus jóvenes o adultos ya casi. En algunas escuelas, pues ya en la universidad ya están de clases, ya en la siguiente, pues la preparatoria, la secundaria y por supuesto la primaria y lo que es el kinder ya van a estar para iniciar las clases. Así que un saludo para Betsabe por allá, que ya anda por aquellos rumbos de Landa de Matamoros, casi casi iniciando clases. Y también vamos a escuchar a la voz de Shakira con un tema que se llama Suerte. Este tema solicitado también por otra maestra, Noemí Hinojosa, que esté contenta ella también por aquellos rumbos de Cadereyta, listos para iniciar esta pues nueva aventura en su profesión, que es el ser maestro. Bien, pues vamos con la música. ¿Usted cuál quiere escuchar? Aquí estamos de aquí hasta las 6 de la tarde para complacer con tu antojo musical.

0: Bien, pues estamos de retorno después de haber escuchado este par de rolitas. Vamos con más saludos. Por acá se comunica con nosotros Doña Oliva desde Capulines. Saludazos, Doña Oliva. Excelente tarde. ¿Qué nos cuenta? ¿Qué dice?
1: Hola, buenas tardes, Juanito. Mira, estos días no te he dado molestia. Pues miren, se siente uno triste, ¿verdad? Por, pues, que hay personas, ¿verdad? Que bien, ¿cómo te explicaría yo? Pues que son muy fans de la, del, bueno, discúlpame la palabra, así, desde del programa, como es Don Magro, ¿verdad? Doña Eva, pero pues mira, Don Magro, pues ya está muy malito, y pues ya, tú sabes que cuando uno está enfermo, ya ni gusto le da uno estar escuchando radio. Bueno, yo sé, a veces estoy mala, pero mi radio prendido, ahí está prendido. Así, bueno, pero bueno, ni modo. Así es la vida, Juanito, Y por allí, así, si eres tan amable, compláceme por allí con el emigrado, por favor. Desde un saludito irá para todos los de allí, todos los de acá, para todos los que estén en sintonía, órale, saluditos allí para ti, para tus papás, tu esposa, tu bebita, órale, ándale, Juanito, bendecida tarde, bonito martes,
0: Saludazos, Doña Oliva, excelente martes, y por supuesto, saludos para toda su familia, donde quiera que nos estén escuchando. Gracias por reportarse y por supuesto muchísimo ánimo a Don Mauro, a toda su familia que están aquí en la comunidad de El Naranjo, casi vecinos de Piedras Anchas. Saludos para él y mucho ánimo. Saludazos, Doña Oliva, claro que sí, le complacemos con los alegres de Terán, el emigrado. Y también me piden por acá Amarga Ilusión con el trío Estrella, si no mal me equivoco, Estrella Queretana, ¿verdad? Este tema de Estrella Queretana lo vamos a escuchar también aquí en Rola la Carta. Saludazos a Aguililla, por ahí en Paso de los Adobes, en la colonia céntrica de Jalpan de Serra, para toda su familia. Por supuesto, un saludo para Toño ahí en la florería El Pétalo, que también seguramente nos está escuchando en esta tardecita. Con este par de rolas nos vamos a ir a nuestro primer corte de estación. Son las 4:25. Sigan comunicándose con nosotros. 441-265-0824. En un momento regresamos.

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1: Son las 4 con 31 minutos.
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4: Son las 4 con 36 minutos.
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Estamos de regreso, amigos Radio Escuchas 4 con 41 minutotes, hora céntrica de la República Mexicana. Vamos con más saludos, muchísimas gracias por comunicarse con nosotros aquí al 441-265-0824. Está usted en su programa de Rola la Carta, donde complacemos tu rolita. Bien, pues por acá tenemos el saludo para la familia Vázquez aquí en Piedras Anchas, por supuesto, ahí en Acatitlán del Río. Nos piden la María Chuchena con los Pedernales. Saludos para toda esta familia radio oyente. Y también desde Ojo de Agua del Lindero me piden un tema que se llama Y Llegó la Petacona con el grupo Tropical Panamá. Solicitada esta rolita de parte de Doña Pure, quien manda saludos para nosotros aquí en cabina número 1. Gracias, Doña Pure. Gracias, saludos para usted. Y por supuesto para todo el público de aquí de la 1200 de AM, gente de La Laja, gente de el puerto de San Nicolás, de Las Misiones, Las Terrazas, a Doña Estorgia, en la Santa Inés, a Doña Orte, gente que nos escucha en Arroyo de Cañas, en la Saldiveña, por supuesto en el Lindero y en Ojo de Agua. Una excelente tarde les desea Doña Pure. Gracias, Doña Pure, por comunicarse con nosotros. Ahí está el saludazo y por supuesto la música ya preparada aquí en esta cocina musical en RTQ. Pues vamos con la música, en un momento regresamos nuevamente con ustedes para comentar más saluditos.

Bien, pues continuamos aquí en Rola la Carta después de haber escuchado ahí al grupo Tropical Panamá. Vamos con más música, nos dicen: tardes amigazo Juanito, quiero que me complazca con la mujer que soñé con Los Temerarios. Saludos a mi esposa Josefina Ramírez, a mis suegros J. Ascensión, saludos a María Luisa, a Esperanza, Onésimo, a Tomasa, a Efraín, a Aurelia. También saludos para mis tíos Constancio, Damián, Hermilia, Agustín García, a Emma Cruz, a su familia. También saludos para mi primo Said, para mis hijos Juan Carlos, Miguel Ángel, Sergio y para mi princesa Rocío. Saludos para mis compadres Javier Martínez y María Leticia. A toda la familia de parte de Federico. También saludos para su apreciable familia, amigo Juanito, y que tenga una excelente tarde. Muchas gracias, Federico, aquí recibo yo el saludo, y por supuesto mi familia por acá en Piedras Anchas.

Gracias por los saludos. Igualmente, le mandamos cordiales saludos a usted y a toda su familia. Que pasen una extraordinaria tarde aquí con nosotros en Rola a la Carta. La mujer que soñé, Los Temerarios, listo, aquí en Rola a la Carta. Y también me dicen, tardes, me complace con la canción Camino Equivocado con los invasores de Nuevo León. Claro que sí, la ponemos aquí en la lista para escuchar antes de irnos al corte de estación en Rola a la Carta. Así que una bonita tarde para todo nuestro público que está presente con nosotros en este martes 25 de agosto. Pues no se diga más, vamos a darle dos rolitas, play a estas dos rolitas, corte de estación, y en un momento regresamos con ustedes.

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1: Son las 4 con 57 minutos.
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0: Son las 5 con un minuto.
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Bien, ya estamos de regreso aquí en Rola la Carta, 5 con 6 minutotes, hora céntrica de esta República Mexicana. Estamos transmitiendo a través de la señal de la 1200 de AM en toda la zona serrana, Jalpan de Serra, Arroyo Seco, Landa de Matamoros, Pinal de Amoles y San Joaquín. Muchísimas gracias por acompañarnos también a los que nos siguen en cualquier parte del planeta Tierra a través de www.rtq.mx. Aplicación desde su dispositivo celular, tablet y computadora. Muchas gracias en esta tardecita nublada por acá en la zona norte. Bien, les compartimos nuevamente el teléfono celular 441-265-0824. Repórtense aquí a través de mensaje normal, WhatsApp, escrito y en audio. Les complacemos con su música. Me escriben, dice: buenas tardes, amigazo Peña, saludos para usted, para su acompañante, para todos los que colaboran en la radio, para Nati Montoya y familia, también para mis hermanas y cuñadas en Jalpan de Serra, para mis padres Teresa Montoya y Bernardina Sánchez, saludos también para mis abuelitas Virginia Espinosa, para Zenaida Aguilar, para mis tías allá en la Ciudad de México. Un saludo especial para mi sobrino Adrián Ruiz, que hoy está cumpliendo años. Muchas felicidades, y le encargo unas mañanitas para él. Y si se puede, para mí, se ponga El Carretonero con Los Terribles del Norte de parte del amigazo Octavio Montoya. Pues hay que guardarnos un ratito las mañanitas para el festejado Adrián Ruiz, que hoy está de manteles largotototes. Muchas felicidades, Adrián. En un momento te complacemos con unas mañanitas para ti, por supuesto, todos los cumpleaños de este 25 de agosto. El carretonero está listo, amigazo Octavio Montoya. Saludazos para ti, para toda tu familia. Gracias por reportarte. Por acá también me dicen: hola, amigo Peña, si andas por ahí, dice. Con eso que luego no hay internet. ¿Qué crees, Nati? Que pues ya llevamos un buen rato, que nuestro internet está deficiente. A veces hay, a veces no hay. Llega un ratito y luego se va. O sí llega, pero llega muy lento. Pero pues ahí andamos batallando y todo. Pero mira, aquí estamos complaciendo el antojo de nuestros radioescuchas. Me dice Nati Montoya: saludos para ti, para todos los de la 1200. Ahí me complaces con el tucanazo. Saludos para mis padres y para Octavio Montoya. Claro que sí, tus padres Teresa y tu mamá Bernardina. Saludos al amigazo nuevamente Octavio Montoya. Excelente tarde desde Okeechobee, allá en Florida. Saludos y buen provecho para Nati Montoya y familia. Saludazos, Nati, te complacemos, claro que sí. El tucanazo aquí en Rola la Carta. Pues no se diga más, vamos a darle play. Retornamos.

Buenas tardes, Juan, me complaces con la canción Te amo tanto, tanto con el trío Alazán Huasteco. Saludos a mi esposo Leoncio Trejo, a mis hijas Vanessa y Jocelyn. Saludos también a mi familia González Tavera allá en San José Carrizal. Y saludos para todos, todas mis amistades. Saludos para cada uno de ellos y a toda mi familia, que también le toca aquí el saludo de parte de Enedelia González. Gracias, Enedelia. Un saludo para usted y para todo el público que nos sintoniza ahí en la Hierbabuena, en San José Carrizal. Muchísimas gracias por continuar con nosotros aquí en RTQ. Una bonita tarde para su familia, Enedelia González. Le complacemos, claro que sí, con el trío Alazán Huasteco. Y también me escribe Chely León, me dice: saludos, Juan, desde la Trabajación. Saludos a toda la concurrencia, para toda mi leonada, a mis amistades. Si hay tiempo, me complaces por favor con Cancionero del grupo Los Mier. Pues aquí todavía tenemos tiempo, Chely, así que el Cancionero pues va en la lista aquí de Rola la Carta en este 25 de agosto del 2026. Saludos para toda la familia León ahí en las 2X, la Cuesta Colorada de Huasquilico. Por supuesto, gente que nos escucha ya en Nayarit, en Ciudad de México. También tiene familia, pues, Chely, allá en Hendersonville, allá en Norte Carolina. Para toda la familia León, donde quiera que nos escuchen, les deseamos una extraordinaria tarde, noche para cada uno de ellos. Saludos, Chely. Qué bueno que todavía estés ahí en la Trabajación, pasando la tarde con nosotros. Y pues saludos para ti y que tengas una bonita tarde, noche. Te deseamos desde acá, desde cabina número 1, dijera Doña Pure, estas tardecitas las pases muy, pero muy bien. Bien, vamos con la música, amigos radioescuchas. Yo creo que con esto vamos a ver si nos alcanza a pasar aquí al corte de estación. A ver, vamos a buscar el tema de Cancionero con Los Mier. Si no la tenemos aquí, pues la buscamos en el YouTube. No, sí, nos vamos a ir al corte. Así que, pues, no se mueva. Está usted en Rola la Carta. Todavía tenemos un bloque más de media hora para seguir escuchando tu canción, tu saludo. Comuníquense con nosotros. 441-265-0824. Son las 5 en punto con 19 minutotes. 5 con 19 minutotes. Está usted en Rola la Carta. Vamos a escuchar al trío Alazán Huasteco. Te amo tanto, Los Mier. Cancionero. Lista las canciones para darle play.

Bien, estamos de retorno después de haber escuchado otro par de rolitas. Ahí quedó el tema de los Tucanes de Tijuana, el Tucanazo, un clásico. Por supuesto, los Terribles del Norte con otro clásico, el Carretonero. Bien, pues vamos con más música. Nos dice

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1: Son las 5:25.

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7: Son las 5 con 29 minutos.
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Estamos de retorno, 5 con 34 minutotes, vamos con más música. Un saludo para Román Medina, aquellos rumbos de El Lindero, para él, para toda su familia, su señora esposa, sus hijos, que nos acompañan aquí a través de RTQ, nos piden algo del grupo Aventura. Y también vamos a continuar con algo de Romeo Santo, con Centavito. Un saludo para el amigo Tony, por allá en el Sabino Chico, para toda la bandera de esa comunidad aquí jalpense, que también está en sintonía con RTQ. Me dice Chele León que antes de irnos, al corte de estación, se echó una buena bailadita con esa cumbia, con esa cumbiecita del grupo Los Mier, ese tema que pusimos aquí, que se tituló Cancionero. Saludazos a Chele León, a todos los radioyentes que están aquí en sintonía, muchísimas gracias por acompañarnos. Vamos entonces con dos melodías más. En un momento regresamos, yo creo que para la despedida aquí de este programa del día 25 de agosto.

Amigo Radio Escucha, nos estamos despidiendo, me dice Chely León. Muy buenas rolas, claro que sí, Chely. Aquí en esta estación de la 1200 de AM, y por supuesto, en su programa Rola la Carta, donde podemos escuchar cualquier género a su gusto. Yo en el fondo musical tuve a Jaguares, un poco de rock en español. Buenas rolas también las del grupo Jaguares. Saludazo, Chely, que pases una extraordinaria tarde, noche. A ti y a toda tu familia, gracias por escucharnos, al igual que a todo este público presente que estuvo aquí con nosotros en Rola la Carta. Los dejamos con las mañanitas para el cumpleañero Adrián Ruiz, de parte de su tío, el amigazo Octavio Montoya. Para todos los cumpleañeros de este 25 de agosto, muchísimas felicitaciones, muchísimas gracias por acompañarnos, a todo este público. Nos escuchamos el día de mañana en punto de las 4 de la tarde.

Mi nombre es Juan Francisco Peña, en compañía de José Vega. Les deseamos una bonita tarde y un buen descanso, por supuesto, provechito para los que están en los Sagrados Alimentos. Muchísimas gracias, nos escuchamos hasta mañana.

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2: Son las 5:55.
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0: Son las 6 en punto.
1: Miguel Ángel Martínez Rendón, digno ejemplo de vida nos diste, generoso, jovial siempre fuiste, y hombre.